0: Lo más reciente de Karol G se llama Baby Wow. Es una canción que está en tendencia, bastante sexy esta canción, aunque tiene una base de reggaetón que, sacando la cuenta, como 4 canciones tienen el mismo fondo, pero la voz hace que sea totalmente distinto. Es Karol G sonando en la frecuencia exacta. Ya son las 6 de la tarde con 10 minutos. Aquellos que sintonizaron Exa FM recientemente, sean bienvenidos al Pan Show. Aquí estoy para ponerte música y el día de hoy estoy para darte un acceso para que estés dentro de Viva la Mexa. Es la fiesta mexicana de Exa FM 97.3 y nosotros queremos que estés con nosotros ese día, el lunes 14 a las 5 de la tarde. Voy con música de Aitana. Esto se llama Conexión Psíquica y suena en Exa.
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16: Ya reportan lluvias al sur de Monterrey. Voy con música de Harry Styles. Esto se llama Dance No More. Son las 6:20.

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1: No soy un reportero del tráfico, pero sí sé dónde está el DESMA. El día de hoy, pues ya reportan lluvias fuertes y dispersas en gran parte de la zona sur de Monterrey, lo que hace que el tráfico sea muy, muy pesado. A la altura de la avenida Eugenio Garza Sada, escuche usted muy bien esta recomendación, porque no es una ruta para tomar el día de hoy, ya que el tráfico viene casi que desde la totalidad de la avenida Eugenio Garza Sada, incluso hasta pasar el área de Luro, hasta allá llega el tráfico, y de viceversa, desde la ciudad, desde la parte de Santiago para acá, también van a conseguir algo de tráfico lento y pesado. Avenida Lázaro Cárdenas, reportan que hay inundación, pero esta inundación es un puente que está allí muy cerca del supermercado por las canoas. Acaban de cerrar esa parte, ese atajo que está por debajo de la avenida Eugenio Garza Sada para agarrar las canoas, ya que reportan algo de inundación en esta zona. Si usted va manejando por la misma avenida Lázaro Cárdenas, va a conseguir el tráfico lento, lento, lento y pesado. Por ejemplo, de San Pedro hacia la carretera nacional, el tráfico viene desde Valle Oriente hasta Las Torres, sin parar. Desde allá, desde Valle Oriente hasta Las Torres, tráfico pesado. Si usted se va moviendo en sentido contrario, pues va a conseguir algo de tráfico en Gómez Morín. El tráfico en Gonzalito el día de hoy fluye bastante bien a pesar de la llovizna dispersa. Esta avenida pues puede funcionar el día de hoy muy bien como atajo, ya que reportan el tráfico lento en esta avenida. Nos reportan un choque allí muy cerca de la avenida Gonzalitos, donde está el ferrocarril. Hay algo de choque, tráfico pesado en esta avenida que se llama Pablo González Garza. Si nos movemos hacia el centro de Monterrey, vamos a conseguir algo de tráfico pesado a la altura, bueno, digamos que en toda la avenida Colón hay tráfico pesado, y en toda la avenida Francisco y Madero también consiguen algo de tráfico. A los que están manejando en el centro de Monterrey, en la avenida Pedro María Anaya, reportan tráfico pesado. Avenida Bernardo Reyes también con algo de tráfico pesado. Venustiano Carranza con tráfico pesado. Abraham Lincoln con tráfico lento pero avanzando. Constitución, tráfico lento. Avenida Rangel Frías también con tráfico lento. Avenida Nogalá, reportan tráfico de ambos sentidos. Avenida Universidad, caos, tráfico el día de hoy. Avenida de los Rectores, primer reporte que recibo el día de hoy, también con tráfico pesado. Avenida Juan Pablo II, con tráfico lento esta avenida. Avenida Rómulo Garza, también reportan tráfico pesado. En la avenida Los Ángeles, lo mismo. En Monterrey, en la avenida Benito Juárez, también con tráfico pesado. El día de hoy, en general, mucho tráfico en Monterrey y probabilidad de lluvia en toda el área metropolitana. Ya son las 6 de la tarde con 29 minutos. Voy a continuar con música y también voy a continuar anotando los nombres de las personas que quieran venir a la Viva la Mexa, la fiesta 100% mexicana de Exa FM 97.3 Monterrey. Hoy con música, esta canción está en mi top de las favoritas. Se llama Correteando, te estoy correteando. Es Latin Mafia y Fred Again sonando en Exa.

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15: 6:36 en Monterrey. Ahí tengo línea disponible para que entres en contacto. 81-11-000-973. Ya reportan lloviznas y lluvias dispersas en gran parte del área metropolitana. El Pan Show en Nexa.
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2: Ay, ay, ay, ya me vi el día lunes, el 14 de septiembre a las 5 de la tarde, en las instalaciones de MBS Radio, disfrutando de Vive la Mexa, una fiesta 100% mexicana para ti y para tu familia. ¡Súbele, mi DJ Ball! ¿Cómo? Si quieren marcarme, pueden hacerlo. Estoy regalando accesos. Accesos gratis para Vive la Mexa. 81-11-000-973. Ese día vas a disfrutar de lucha libre en vivo. La mejor música. Antojitos deliciosos, qué rico, y todo gratis, aguas frescas y lo más importante, la presencia tuya y de tu familia. Ya tengo una llamada, vamos a ver quién está en la línea, ¿con quién hablo?
3: Hola, con Yareli.
2: Hola Yareli, ¿cómo estás? ¿Cómo te ha ido?
3: Bien, gracias.
2: ¿Qué onda? ¿Qué andas haciendo?
3: Aquí, escuchándolo en la radio.
2: Yeah, Yareli, ¿y dónde andas?
3: Ando acá por Félix U. Gómez, en el tráfico.
2: Hay trafical por esa zona, ¿verdad?
3: Sí.
2: Oye, Yareli, ¿quieres ir a la Viva la Mexa? ¿Tienes chance el día lunes?
3: Sí, sí quiero ir.
2: Ok, pero dame tu apellido.
3: García.
2: Yareli García. ¿Vas a venir con alguien?

0: con mi novio.
1: ¿Cómo se llama tu novio?
0: Se llama Humberto.
1: Humberto, ok. Yareli y Humberto. Ya te acabo de anotar aquí en la lista del pan, del Pan Show, amiga Yareli. Tú y tu novio ya están o tienen el acceso para estar en la Viva la Mexa el 14 de septiembre. ¿Está bien? Día lunes, 5 de la tarde. Gracias, Yareli. Aquí te espero para conocerlos, ¿ok?
0: De acuerdo. ¿Y qué día puedo ir?
1: Lunes 15 a las 5 de la tarde. Lunes 14 a las 5 de la tarde.
0: Ah, muy bien.
1: Ah, ya pues.
0: Muchas gracias.
1: De nada, Yarelis. Así como Yarelis, usted también puede marcarme. Le tengo accesos el día de hoy a los que escuchan el Pan Show, pana mío. Sigo con lo que va a pasar ese día. Line-up está buenísimo. Sultán, que de hecho lo tenemos el día de hoy en entrevista acá en el programa. Vienen ahí, ya vienen en camino, ya vienen escuchando el Pan Show en el tráfico. Sultán dice presente, Doble Filo, Grupo Balazo, Ratón, DJ Young, Miriam, que trae un mariachi, el mariachi, pues, para darle ese toque más mexicano a la fiesta. Esto es a partir de las 5 de la tarde en las instalaciones de MBS Radio. Y registrarse está súper fácil. Puedes mandarme un mensaje WhatsApp o hacerme una llamada en este momento. O también búscanos en las redes sociales, ubica el post de Vive la Mexa y participa para que puedas estar en esta fiesta 100% mexicana de Exa FM. Ya son las 6:45. Y voy a continuar con música de Kany García y Carin León. Esto se llama El Sombrero y la Camisa y suena en Exa, right?

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segunda hora del Pancho. Manita mío, ¿cómo están? Súbele, mi rey. A los que acaban de sintonizar la frecuencia exacta, ¿cómo están? Buenas noches, buenas tardes. Esto es el Pan Show, día lluvioso en la ciudad, lloviznas dispersas en gran parte del área metropolitana, lo que hace que el tráfico sea mucho más denso a esta hora de lo habitual. A usted que va en el tráfico, permítame saludarlo con todo el gusto, déjeme hacer un saludo personal para usted. ¿Cómo está? ¿Cómo le ha ido? Yo soy Pancho DJ, aquí estoy hasta las 8 de la noche, hoy traigo... información de un evento que será el lunes 14 de septiembre a las 5 de la tarde. Se llama Vive la Mexa, una fiesta 100% mexicana en las instalaciones de MBS Radio. Y esta fiesta se va a poner buenísima. Solo faltas tú. Ya son los últimos boletos que me quedan. Los últimos que quieran ir a la Vive la Mexa pueden entrar en contacto si quieren. 81 11 000 973. Ya estoy en la segunda hora del programa. En el Control Master me acompaña el DJ Bull. Contra viento y marea, el DJ Bull activado en la casa. Juan Carlos Nájera, tu najerita de confianza. Dirección de la estación, dirección de este espacio. ¿Y quién te habla? Este servidor Pancho, Pancho DJ. ¿Cómo están? Buenas tardes. Estamos listos para continuar con música. Me gusta mi nuevo fondo musical. Súbele, pana. Mira. Cosa lo que tu Mario está preso, preso. Cosa lo que tu Mario está preso. Súbele, mi rey. Arroba Pancho Locutor en redes sociales. Ya sabes cómo es. Segunda hora de este programa. Empiezo con música de Sebastián Yatra y Xavi. Esto se llama La Fucking Vibra. Monterrey, el Pan Show de lunes a viernes de 6 a 8 de la noche. No fallamos, estamos en vivo. 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

0: 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Esto es el Pan Show Monterrey. Oigan, voy un corte, ya regreso y me acaba de mandar mensaje el dúo Sultán que ya vienen en camino. Hay tráfico en la ciudad, pero ya vienen al Pan Show aquí en Exa.
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El nombre de este artista es Olivia Rodrigo. La canción se llama Stupid Song y suena en Nexa. Ya son las 7:19. Te recuerdo que continúo con la línea disponible para que entres en contacto y puedas estar en Vive la Mexa, la fiesta mexicana de Exa FM 97.3. Ahora voy con esto de David Guetta junto a Bebe Rexha. Se llama Sad Girls y suena en el Pan Show en Nexa.

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1: Nos subimos a la nube y de ahí descargamos información que es tendencia a lo que la gente está hablando el día de hoy. Y escuchen muy bien esto que les voy a contar. El peleador de MMA llamado Colby Johnson anunció que se enfrentará contra un chimpancé adulto en un combate programado para realizarse el 11 de septiembre y que será transmitido en vivo. La noticia ha generado reacciones en las redes sociales, especialmente por los cuestionamientos de la seguridad y el enfrentamiento tanto del humano como a la persona animal. Muchas personas están comentando en distintas redes sociales que, pues que sí, saben que el chimpancé puede ganar. Pero tendría que ser un chimpancé agresivo para que esto fuera así. Pero bueno, es como una nueva apertura a la MMA. El luchador estaría dispuesto a pelear contra un chimpancé adulto. ¿Quién cree usted que gane? Esto pasa en la red, esto pasa en las noticias. Un hombre versus un chimpancé. Denuncian a una tandera en Juárez. Esto es tendencia y logra fingir su muerte. No voy a decir el nombre de la persona. Pero dicen, habitantes de Juárez han denunciado una organizadora de tandas por presunto fraude equivalente al millón de pesos. O sea, las mamás de la tanda. O sea, una tanda de un millón tienen que haber sido varias tandas, ¿no? Dice así, por medio de las redes sociales, múltiples usuarios aseguran que una joven identificada como Vanelli se llama Vanelli. Pero bueno, el nombre no más, pues el apellido y así el otro no. Ahí está, Vane. Vamos a decirle Vane, por cariño. Dicen que la habrían engañado para adueñarse ilegalmente del dinero que ya fue depositado. Los denunciantes han señalado que además de perderse con el dinero, la persona ha puesto esquelas relacionada a un supuesto fallecimiento. Dice, en redes sociales es posible ver algunas imágenes al respecto, donde aparece una imagen de la denunciante en un color blanco y negro con el típico lazo de luto con mensajes alusivos a su deceso. Luego que algunas personas manifestaran o escribieran en esta misma esquela que ojalá revivas para que vengas a pagar porque no está muerta. Anda de parranda con un millón de pesos. Es que las tandas son las tandas. Las tandas es un arma. La tanda nada más sirve para que pague de primero. O sea, para los dos, tres primeros. Porque a mí cuando me metí a la tanda me tocó ser el mes 12. O sea, yo tuve que estar pagando todo un año. No, hombre. Pero bueno, eso es lo que está en la red de la pelea del hombre contra el chimpancé. Y esta señorita que se robó una tanda y de paso se agarra y se publica en redes sociales como que ella se murió para perderse con el dinero. A ver, una más, hay chance, DJ Bull, porque mi amigo Snoop Dogg abrió una convocatoria internacional para encontrar, escuche usted muy bien, a un catador. Y no precisamente un catador de lo que le gusta a Snoop Dogg, ¿no? La hierbita. Sino un catador de helados y postres fríos que se convierte en los ojos y el paladar de el artista. Dice que pues impulsa una marca y está buscando un verdadero conocedor y comedor de postres fríos para que sea el catador de esta marca. La propuesta tiene una duración de 3 meses bajo un contrato de servicios profesionales independientes con una remuneración de $10,000 mensuales para un total de 30,000. Además de postres y que deberá identificar la persona, ingredientes, combinaciones y demás. ¿Es usted una persona amante de los helados y puede llegar a ser un catador de helados? Aquí hay una oportunidad de meterse $30,000 en 3 meses con el Snoop Dogg. Esto, yo también. Esto es lo que conseguí en la red del día de hoy, lo que está en la nube, lo que es tendencia. Ya son las 7:35 y lo que es tendencia también es la fiesta Vive la Mexa de Exa FM. Días, lunes 14 de septiembre a las 5 de la tarde. ¿Quieres estar allí? Márcame al 81-11-000-973. Va a continuar con música de Siddhartha. Esta canción se llama Pedacito de mi Corazón. Yo soy Pancho DJ en el Pan Show hasta las 8 de la noche.

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1: Ya son las 7 de la noche con 41 minutos. Aquellos que están escuchando Exa FM 97.3, como lo comenté al inicio del programa, traigo unos invitados el día de hoy. Sultán está en la casa. ¿Cómo están, hermano? ¿Cómo les ha ido?
2: Bien contentos de estar por aquí. Exa, ya
1: nuestra casa.
2: Nuestra casa.
1: Qué buena manera de empezar septiembre con ustedes en un show de Vive la Mexa de Exa FM 97.3 Monterrey. Una fiesta familiar mexicana y ustedes llegan a esta fiesta para ponerle el flow.
3: Vamos a estar acá el lunes poniendo toda la cumbiecita para bailar con la raza.
1: Ey.
3: Estamos bien emocionados, la neta, ¿no? Ya estamos como... Ya que sea lunes.
2: Ya, contando los días, bien emocionados. Oye, para cantar, a ver, para que toda la gente se dé la vuelta este próximo lunes en el Viva la Mexa.
1: Oigan, hay mucha expectativa, ¿no? Con la música, con lo que está pasando con ustedes, lo que están haciendo recientemente. Y empezar así, ¿no? Porque esto va a ser un evento para estar más cerca con los radioescuchas de Exa FM. Los que no los conocen a ustedes, a partir de ahora ya sabrán quién es Sultán y por qué están en Exa FM. Una canción que tengo yo de fondo, me gustaría que habláramos un poquito de esta rola, en qué está inspirada, el género musical, de dónde viene, cómo se inspiraron para hacer este tipo de cumbias.
3: Fíjate, hermano, que nosotros somos muy fans de la cumbia, obviamente, pues somos de aquí, de la cumbre, ¿no? De todo esto. Y también somos muy fans del urbano, del R&B, somos muy fans de los Cumbia Kings, de Selena, de todo ese tipo de movimiento, ¿no? Noventero, tejano. Y al mismo tiempo, pues nos gusta el reggaetón, nos gusta...
1: Oye, ustedes son muy jóvenes.
3: Pues sí, ¿no?
2: Sí, somos jóvenes, todos estamos chavos.
1: ¿Qué les calculo? ¿Unos 23 años?
2: Bueno, más o menos.
1: Más o menos, ¿verdad?
2: No fue bien.
1: Sí, pero ya la tienen bastante claro, ¿no? En lo que quieren hacer en el mundo de la música. Están sacando canciones, están haciendo...

0: covers que puede que corran con la misma suerte que el grupo Frontera, que también en un inicio empezó haciendo cover, no sé, El No Se Va puede ser un ejemplo, y la canción que está de fondo también pues tiene esta partecita, ¿no? Letra de alguien más.
1: Sí, digo, estamos sacando inéditas también, en enero sacamos nuestro primer álbum, yo creo, por ahí de enero, febrero, y estamos muy, pues muy emocionados de también enseñar como lo que podemos hacer, nuestras letras. Los covers son una parte muy importante también porque pues nuestro estilo, ¿no? Y tratar de no hacerlo igual, justo es una gran fórmula, no hacer simplemente regional a más regional, sino indagar en lo que nos gusta. Somos rockeros, somos urbanos, somos poperos, o sea, nos gustan mil géneros, ¿no?
0: Ok, comentándome todo esto, ¿no? Que son muy versátiles dentro de la música, ¿qué pudiese conseguir la audiencia en un show de Sultán?
2: Ahora sí que nosotros cuando tocamos en vivo, la única misión de Sultán es pues que la gente se divierta, que disfrute, que cante y que sea algo totalmente disfrutable, que les guste.
1: Sí, que la raza se pare a bailar, es nuestro, o sea, amamos cantar y amamos tener ese momento íntimo y nos encantaría también la balada y esto, ¿no? Pero el momento en el que la gente grita y se para a bailar, a gritar eufórica, es lo que más nos llena.
0: Y cuando están en el escenario juntos, aparte de ustedes, ¿a quién más vemos en el escenario?
1: Pues traemos nuestro cuadro musical, nuestros músicos que nos acompañan han sido algunos diferentes. Ahorita están unos músicos que son muy buenos, que están tocando con nosotros, pero básicamente nosotros dos somos los que estamos cantando al frente.
0: Sí, dos vocalistas, baterista, sí, baterista, bajo, bajista, quinto, bajito.
1: Bajo, sí, bajo quinto, teclado, acordeón, porque de repente tocamos unas ondas acá, cumbia, villerita, nos gusta meter de repente. Hacemos muchos experimentos también en el escenario.
0: El nombre Sultán es en honor a Monterrey por sí, la sultana.
2: Sí, eso es algo bien chistoso, es una historia bien chistosa porque cuando empezamos el grupo no sabíamos cómo nos íbamos a llamar, pero sabíamos que queríamos que fuera algo de Monterrey, algo regio. Nos quisimos llamar los dos regios.
1: Los dos regios.
2: Los del norte, los de la silla. Hasta que de repente nos acordamos que, pues, localmente a Monterrey se le dice la Sultana del Norte. Y aparte, pues, también hay muchas cosas que
0: sí, son, para el equipo de béisbol.
2: Son simbólicas también.
1: Hay muchas cosas representativas.
2: Sultán está cool y nos gustó y se quedó.
0: ¿Y sería Grupo Sultán o Dúo Sultán? No,
1: solo Sultán.
0: Solo Sultán.
1: Sultán sin grupo. Sultán. Siempre decimos, síganos como Sultán sin grupo. Porque
2: solo Sultán.
0: ¿Y en redes sociales?
2: Sultán Oficial MX en todas partes.
0: Sultán Oficial MX, facilito. Sultán Oficial MX en redes sociales. Sigan su música, sigan lo que están haciendo y vengan el lunes 14 de septiembre a las 5 de la tarde a apoyarlos aquí en MBS Radio, porque van a ser uno de los principales artistas que van a estar en Vive la Mexa de Exa FM.
1: Así es.
0: Bro, muchas gracias por estar acá con nosotros.
1: Gracias por invitarme.
0: Me hubiese gustado conversar mucho más rato, pero el tráfico nos hizo una mala jugada el día de hoy.
1: Nos la jugó muy feo.
2: Nos tocó vivir al otro lado de la ciudad.
0: Es que mira, vienen desde Cumbres ya pegado a García, ya, por allá, ¿sí? Hasta acá, hasta Revolución y Garzazada. Pásame una llamada, DJ, para ver si es alguien que quiere un acceso para ver a los muchachos el día de mañana. ¿Con quién hablo? Se cayó la llamada. Déjalo ahí, no importa. 81-11-000-973. Hermano, muchas gracias por estar con nosotros. De verdad.
2: Gracias por la invitación. Y pues nos vemos el lunes ahí en Viva la Mexa.
0: A las 5 de la tarde aquí en las instalaciones de MBS Radio. Gracias, muchachos, por estar con nosotros.
1: Muchas gracias.
0: DJ Bull, nos vamos, me despido, me marcho, me voy solo por el día de hoy. Vamos a un corte y ahorita llego, regreso con más del Pan Show en Exa 97.3 Monterrey.
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Y así llegamos al final del Pan Show solo por el día de hoy, panita mío. Súbele, DJ Bull. A los que estuvieron conectados con nosotros, muchas gracias por escuchar XAFM. Y a los que acaban de sintonizar, se acabó el Pan Show, pero regreso mañana hasta a las 6 de la tarde para estar contigo hasta las 8 de la noche y seguir anotando nombre de las personas que quieran estar en Viva la Mexa, la fiesta más mexicana de XAFM, el día 14 de septiembre a las 5 de la tarde en nuestras redes sociales, en turnos en vivo, a través del WhatsApp, en la línea al aire o enviando un DM. Podrás estar o tener la oportunidad de llevarte un acceso para estar dentro de Vive la Mexa de Exa FM. Gracias, mi DJ Bull, por acompañarme durante estas dos horas. Es un gustazo para mí trabajar con el DJ Bull. Juan Carlos Nájera, tu najerita de confianza. Dirección de la estación, dirección de este espacio. ¿Y quién te habla por acá? Este servidor, Pancho. Pancho DJ. @ Pancho Locutor en redes sociales. Cuídense mucho, le mando un abrazo grandote, sincero desde el fondo de mi cora. Que tengas un magnífico miércoles. El fondito nuevo del Pan Show, súbele, pa. Qué rico suena, me gusta, va. Mira, es que es guaracha con tribal. Tribal house guaracha, era. Sabroso. Me voy, me marcho, me despido. Cuídate mucho, bonito miércoles. Chao, chao. Pescado.

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0: 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Aunque es un platillo típico de las fiestas patrias, nunca es mal tiempo para comerlo. Hoy en nuestro platillo sabio nos acompaña la abue Angie para enaltecer nuestros sabores con un plato que nos aporta proteína, carbohidratos y toda la frescura de las verduras. Estamos hablando del pozole blanco con salsa de chile de árbol. Tome nota. 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
1: Nietecitas y nietecitos, bienvenidas y bienvenidos a Revista del Consumidor Radio. Soy su abue Angie y hoy en el platillo sabio los voy a consentir elaborando un platillo tradicional con ingredientes de temporada de nuestro campo mexicano. Un delicioso pozole blanco con su respectiva salsa. Los ingredientes que vamos a necesitar para el pozole son 1 kilogramo de maíz pozolero precocido, 2 cebollas blancas, 2 cabezas de ajo grandes, 1 kilo de carne de puerco en trozos, 1 kilo de retazo de pollo, 3 cubos de consomé de pollo, sal de grano y 9 hojas de laurel. Para la salsa, 6 chiles de árbol del que pica, 12 chiles de árbol del que no pica, 2 dientes de ajo, 2 jitomates, 3 cucharadas de vinagre de manzana, sal molida y orégano. Para acompañarlo, col, orégano, rábanos, limones y tostadas. Vamos al procedimiento. En 3 ollas grandes ponemos a hervir suficiente agua y agregamos a una de ellas el maíz pozolero. Para dar sabor, cocemos el maíz con hojas de laurel, un cubito de consomé de pollo y sal. Además, agregamos 5 dientes de ajo y una cebolla previamente licuados y dejamos cocinar hasta que el maíz reviente. Colocamos en una de las otras 2 ollas el pollo y en la otra la carne de cerdo. En cada una agregamos 3 ajos, media cebolla, 3 hojas de laurel y sal. Tapamos y dejamos que cueza aproximadamente durante una hora. Una vez que todo se haya cocido, vertemos el caldo de puerco, el caldo de pollo y la carne a la olla donde está el maíz. Por último, lo dejamos hervir 5 minutos para que se mezclen los sabores y listo. Para la salsa, licuamos los chiles, el jitomate, los dientes de ajo, el orégano, el vinagre de manzana y la sal. Debemos estar atentos para quitar la espuma que se pueda formar. Para su emplatado, servimos el pozole bien caliente y lo acompañamos con carne deshebrada, col, rábanos, cebolla, orégano, limón, la rica salsa de chile de árbol y tostadas. ¡Y listo! Así de fácil es preparar nuestro pozole, nietecitos. Recuerden que el platillo sabio Profeco, además de tener buen sabor, es muy fácil de preparar, aporta un balance nutricional y rinde para varias porciones. ¡Anímense a prepararlo! Y cuéntenos en nuestras redes sociales cómo les fue, nietecitas y nietecitos. No olviden que también pueden ver esta receta en el canal de YouTube Profeco TV. Soy su abue Angie y me encantó compartir esta receta con ustedes en Revista del Consumidor Radio.
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2: Después de la preparación del platillo sabio Profeco de este mes, estamos en la cabina con la abu más querida de México, la abue Angie.
1: Ay, nietecita, muchas gracias por decirme así.
2: No, pues sí, es todo un gusto que nos acompañes y queríamos platicar acerca de cómo te sientes, cómo fue que surgió esta incursión en las redes sociales.
1: Pues mira, me siento bien contenta y esto de las redes, pues la verdad es que yo no quería, nietecita. Yo tenía mi trabajo, era comerciante, duré más de 50 años, pero al llegarme la edad, pues ya no es lo mismo. Ya no tenía las mismas fuerzas, las mismas ganas, y pues me ponía a llorar y mis hijas se dieron cuenta y me dijeron, no, vamos a hacer videos, dice, porque no queremos que te enfermes.
2: ¿Y cómo fue que surgió hacer videos de cocina? O sea, ¿tú ya tenías este amor por la cocina desde hace tiempo o cómo fue que decidieron comenzar a hacer recetas?
1: Pues sí, o sea, toda mi vida cociné, porque por ser ama de casa, porque yo andaba con mi abuela, y así surgieron. Así surgió lo de hacer las recetas, porque me decía mi hija que, oye, ma, ¿por qué no hacemos recetas de comida? Tú las haces, tú cocinas bien sabroso. Le dije, no, mija, a ti te gusta porque eres mi hija, pero a las demás personas no les van a gustar. Sí, ma, que no sé qué, que no sé cuándo. Y le digo, bueno, ¿qué te parece si mejor enseño cómo se escoge la fruta, la verdura? Porque luego los nietecitos que no saben, pues van comprando y no saben.
2: Sí, no.
1: Y así fue como empecé primero, enseñando cómo se compra la fruta, la verdura, los abarrotes, y ya después vinieron lo de las recetas.
2: ¿Y estos conocimientos cómo los fuiste adquiriendo? ¿A ti te los enseñaron o tú empezaste observando de tu mamá, de tu abuela?
1: No, pues yo fui comerciante más de 50 años y pues mi negocio era de frutas, verduras, abarrotes, chiles secos, entonces ahí aprendí.
2: ¿Y cuál es la particularidad de este pozole blanco?
1: El blanco lo hago porque hay nietecitos que no comen chile.
2: Sí.
1: Entonces yo lo hago con ese fin de que, pues la comida es para disfrutar. Yo lo hago con el fin de que los que no comen chile, pues que lo disfruten, ¿no? Y ya los que comen chile, pues ya les hago otra salsita.
2: Y así ya cada uno escoge el Exacto. nivel de picor que quiere para...
1: Y comen todos.
2: Sí.
1: ¿No? Porque cuando hacen una comida picosa para todos y los que no comen chile, tenemos que pensar en todos los nietecitos.
2: ¿Y la incorporación de la col en vez de la lechuga?
1: Ah, lo que pasa es que, bueno, yo le echo col porque cuando sirves el pozole se tiene que servir caliente porque es carne de puerco y si no se hace como ceboso. Entonces cuando lo servimos está bien caliente y cuando le echas lechuga, la lechuga se apaga. Se hace así como aguadita.
2: Sí.
1: Y a mí no me gusta. Y la col se queda durita.
2: Ok.
1: Por eso, pero igual pues se puede servir con la lechuga.
2: ¿Y no contrasta con el sabor del caldito?
1: Pues para mí no, pero es cuestión de gustos. Por eso nosotros cuando hacemos en la casa ponemos lechuga y ponemos col.
2: Y así que cada quien.
1: Sí, porque siempre trato de que todos coman, ¿no? O sea, porque si a mí no me gusta la lechuga, pues a los demás sí, ¿no? Entonces así se trata, lechuga y col.
2: ¿Y qué significa para ti acompañarnos hoy en la Profeco para preparar el platillo sabio del mes?
1: Ay, pues me da mucho gusto, me siento muy contenta de que se fijen en esta abuela. Me dio mucho gusto que ustedes me buscaran y me siento útil, nietecita. Yo soy una señora ya grande y yo quiero que el día que yo me retire de aquí, quiero que todos mis nietecitos dejarles algún aprendizaje.
2: Muchas gracias en serio por apoyarnos, por enseñarnos cosas que ya no sabemos.
1: Que se están perdiendo y que pues yo la verdad es que no quiero que se pierdan porque somos mexicanos y aparte nuestra gastronomía es reconocida en todo el mundo. Por
2: Así
1: nuestros
2: es.
1: Moles, por la comida sencilla que hacemos, pero bien sabrosa.
2: Sí, ya es parte del patrimonio cultural.
1: Sí, así es, por eso yo me siento bien contenta y orgullosa de ser mexicana.
2: También las y los invitamos a seguirnos en todas las redes sociales de la Revista del Consumidor y en nuestro canal de YouTube Profeco TV para que conozcan el paso a paso de este procedimiento del pozole blanco. Muchas gracias por acompañarnos. Gracias por estar con nosotras.
1: Hasta luego, nietecitos.
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11: Del INE termine ocurriendo pues en las casillas, en las calles, etcétera, etcétera. Entonces es verdaderamente un puesto fundamental. Guadalupe Tadei, la presidenta del INE, nombró rápidamente en sustitución de Espino a pues su mano derecha, a uno de sus más cercanos, Roberto Félix López, a quien ya había tratado de nombrar como secretario general del INE y no había podido porque no había logrado los 8 votos de los consejeros mínimamente que se necesitan para nombrar al secretario general en 2023. No había consenso alrededor de la figura de Roberto Félix López porque lo consideran la mayor parte de los consejeros como una persona pues demasiado cercana a Guadalupe Tadei. ¿Y por qué es importante que no sea demasiado cercana? Pues porque necesita de pronto tomar decisiones que quizá contravienen la voluntad del consejero presidente o de la consejera presidente del INE. En fin, así arranca el proceso electoral. René Cruz, ¿cómo estás? Buen día, me da gusto saludarte.
12: Igualmente, Ana, amigos del auditorio, muy buenos días. Pues cuando prácticamente, Ana, ya estamos a menos de una hora de que inicie este proceso electoral del 2027, Claudia Arlette Espino presentó su renuncia con carácter de irrevocable al cargo de secretaria ejecutiva del Instituto Nacional Electoral. cargo, Ana, como bien comentabas, el segundo en mayor importancia dentro del INE, y esta renuncia, pues dice que es con efectos a partir del día de ayer. En su escrito dirigido a Guadalupe Tadei Zavala, presidenta del INE, Espino precisó, Ana, que su decisión obedece a motivos de salud orientados a procurar un sano equilibrio entre su desarrollo profesional y personal. Agregó que el nivel de exigencia que requiere la organización de una elección concurrente de los cargos federales y de las 32 entidades que estarán en disputa en los procesos tanto federal como local no le permite en estos momentos fortalecer su vínculo personal y familiar. Por este motivo, Guadalupe Tadei designó como encargado de despacho de la Secretaría Ejecutiva a Roberto Carlos Félix López, quien actualmente fungía como director ejecutivo de organización electoral. Y con la salida de Félix López de esa dirección de organización electoral, Tadei Zavala designó a María del Carmen Colín Martínez como encargada de despacho de dicha dirección. Pues así, Ana, está a punto de arrancar en unos minutos más ya este proceso electoral, en donde ya aquí en el INE se encuentra prácticamente todo listo para esta ceremonia, donde pues Guadalupe Tadei dará el banderazo de salida a este proceso electoral. Ana, el reporte que tengo al momento.
11: Bueno, regresamos contigo en un ratito más, ¿te parece? Para que nos cuentes todo.
12: Claro que sí, Ana.
11: Te mando un abrazo. Gracias, René. Bueno, y sobre las elecciones, sobre este proceso electoral, se posicionaron algunos personajes de la oposición. Desde el Senado de la República, el coordinador de los priistas, Manuel Añorbe, habló así al respecto.
13: Simple y sencillamente no hay piso parejo. Hay adelantadas anticipadas. Por supuesto que hay dinero derrochándose de manera permanente. El INE no ve, o sea, no pone lineamientos. Y lo más grave es que esto ya tiene meses. Están emulando las corcholatas en los corcholatazos del 2023, 2024. Y este es un derroche público. Vean ustedes los mítines: o sea, acarreo, camiones, tortas, bolis, refrescos. ¿De dónde sale? ¿Quién pompó?
11: Y el coordinador de los panistas, Ricardo Anaya, habló así.
14: Por supuesto que no hay piso parejo, pero aún con el piso disparejo vamos a tener un buen resultado y vamos a representar a millones de personas que quieren un cambio en nuestro país. Estamos convencidos de que cada vez es más la gente que se da cuenta de que Morena gobierna muy mal, que pactaron con el crimen organizado, que están del lado de los malos, que endeudan al país de manera brutalmente irresponsable.
11: Y Clemente Castañeda, el coordinador de Movimiento Ciudadano, dijo esto.
15: Cúmulo de problemas que hoy enfrenta la presidencia de la República. Lo menos que podemos exigirle las y los mexicanos a la presidenta es que se comporte como jefa de Estado, no como jefa de partido o de camarilla, que haga las funciones que le corresponden. Ella tendría que estar al margen del proceso electoral y garantizar una competencia sana.
11: Bueno, la presidenta Sheinbaum, también hablando sobre estos asuntos y sobre estos temas electorales, criticó las recientes apariciones públicas del diputado federal de su propio partido, de Pedro Haces, en respaldo del senador panista Enrique Vargas, que busca la presidencia municipal de Huixquilucan. Ahí el fin de semana pasado estuvieron de gira y Pedro Haces, además de acompañar a Enrique Vargas, dijo que estaría buscando para su organización, para la CATEM, una organización sindical, posiciones y candidaturas en cualquier partido. Y esto, pues, obviamente llamó mucho la atención. ¿Por qué? Pues porque Pedro Haces pues había estado absoluta y totalmente asociado a Morena. Esto es lo que dijo la presidenta Sheinbaum.
16: Pues no puede ser de un partido político y andar haciendo campaña por otro, ¿no? Eso ya ni es exagiar, pues eso ya está como que no viene al caso, ¿no? Digo, la verdad. Entonces, no puede ser diputado de un partido y andar haciendo campaña por otro. O sea, zigzagueo es traicionar tus principios. No zigzaguear es no traicionar, es defender lo que ha sido la historia de la Cuarta Transformación.
11: Bueno, en otros asuntos, en temas económicos, el secretario de Hacienda, Edgar Amador, volvió a defender el paquete económico 2027 de una conferencia de prensa larga, de la cual vamos a estar hablando un poquito más adelante, y algunos de los elementos, por supuesto, estaremos tocándolos más adelante. Pero por lo pronto, sobre uno de los asuntos que llamó más la atención, que es el tema de las factureras y del uso de facturas que no son válidas por parte de empresas y por parte de personas, incluso personas físicas. Esto es lo que dijo el subsecretario de Ingresos, Carlos Lerma.
17: De las medidas que se están contemplando para controlar el tema de las deducciones que realizan las empresas, están contemplando alrededor de 140 mil millones de pesos. Adicional a eso, hay esfuerzos también importantes que se están haciendo para combatir el contrabando, la evasión y la subvaluación en aduanas, alrededor de otros 45 mil millones de pesos. Pero en general, los ingresos que estamos esperando para financiar el presupuesto público son de 580 mil millones más que lo que estamos contemplando en el cierre, básicamente a medidas de eficiencia y a medidas contra el combate a la evasión. No se están considerando nuevos impuestos en el paquete, ni incrementar tampoco los ya existentes.
11: Bueno, lo platicábamos ayer, la diferencia entre lo que el gobierno federal planea gastar con relación a lo que se va a ingresar es una diferencia de 1.3 billones de pesos. Y ahí, pues, los analistas coinciden en que el reto va a estar en recaudar mejor para poder cubrir ese faltante, ese 1.3 billones de pesos. O, por otro lado, pues, si no, recurrir a los recortes o a la deuda. Pero para este nuevo paquete, pues sí hay una intención, digamos, por parte de la Secretaría de Hacienda, de limitar las deducciones y lo que las empresas pueden reportar como pérdidas fiscales para poder recaudar más. De hecho, analistas citados por Reforma, hoy su nota principal es justamente eso, aseguran que a partir del próximo año, las empresas van a tener que pagar un impuesto sobre la renta sobre al menos 3.3% de sus ventas, independientemente de si han tenido o no tuvieron utilidades en el año fiscal. Y eso es una pues es un cambio evidentemente importante para las propias empresas y para las finanzas del sector privado. Hubo varias reacciones, entre ellas esta que vamos a escuchar de Octavio de la Torre, presidente de la Concanaco Servitur.
18: Nos genera un espacio de preocupación. Bueno, si tú ves la composición en términos de propio presupuesto, podrás identificar que gran parte de los ingresos pues te representan una meta mucho más alta y mucho más amplia para la parte de fiscalización. Evidentemente esto hace mucho más eficiente la recaudación por parte del fisco federal. Esto a los negocios que se encuentran principalmente considerados como medianos y grandes empresas, que en proporción son la minoría, pero en impacto económico son la mayoría, pues van a tener que establecer mecanismos renovados de cumplimiento para disminuir los impactos y los riesgos que puedan tener por, pues, el impulso que se tiene en materia de fiscalización a través de diferentes herramientas.
11: Bueno, la presidenta Claudia Sheinbaum y el secretario de Comercio, el representante comercial de los Estados Unidos, Howard Lutnick, tuvieron una reunión virtual, una reunión por Zoom, para tratar, obviamente, temas de la revisión, de la renegociación de el T-MEC. Se suponía que Lutnick iba a viajar a México, o al menos eso es lo que había sostenido y anunciado el secretario de Economía mexicano, Marcelo Ebrard. Había dicho que Lutnick después no pudo viajar a la Ciudad de México debido a malas condiciones meteorológicas. Sin embargo, el Departamento de Comercio de los Estados Unidos nos dicen nunca confirmó el viaje de Lutnick a México, y en Washington, desde donde viajaría Lutnick, no se reportaron problemas climatológicos el día de ayer, problemas por clima, tampoco se cancelaron otros vuelos, no se cancelaron vuelos, de hecho. Así es que queda ahí un poco la interrogante de qué fue lo que ocurrió con este anuncio de que vendría Lutnick a México. Pero bueno, vamos a estar por supuesto en ello. Y el que aumentó nuevamente la presión sobre el gobierno mexicano en términos de el combate al crimen organizado fue el secretario de Estado de los Estados Unidos, Marco Rubio. Hacemos contacto contigo, mi querido José Díaz Briceño, hasta la capital de los Estados Unidos. ¿Cómo estás? Buen día.
19: Hola, Ana Francisca, ¿qué tal? ¿Cómo estás? Buenos días, saludos desde Washington. Así es, el secretario Marco Rubio, el secretario responsable de la política exterior de la administración del presidente Donald Trump, está de viaje por Sudamérica visitando países claves con gobiernos afines a la ideología conservadora del presidente Trump, como Colombia, Ecuador, y también en un lugar que es clave para Estados Unidos, para el combate al narcotráfico. Hay que decir específicamente que en Ecuador el secretario Rubio estuvo mencionando el tema específico de la colaboración antinarcóticos, y fue ahí donde fue cuestionado directamente por el peligro que representan las organizaciones del narcotráfico mexicano. Y lo que es interesante, Ana Francisca, es que el secretario Rubio pues evidenció lo que es la política antinarcóticos sobre México, que por un lado es un lado de felicitación a las autoridades mexicanas, sí, por el combate al narcotráfico, pero por otro lado también diciendo que no es suficiente lo que se ha hecho contra lo que él asegura es un desafío mayor que el de cualquier otro país, pues asegura que las organizaciones del narcotráfico mexicano pues controlan vastas porciones del territorio nacional. Escuchemos directo nuestras palabras del secretario Rubio ayer en Quito, Ecuador.
20: Ahora bien, diré esto. Para ser justos, los mexicanos han hecho más de lo que jamás habían hecho antes para perseguir estos grupos, pero todavía no es ni de cerca suficiente. Ellos lo saben, se lo hemos expresado y esperamos trabajar en cooperación con ellos para hacer más, porque al final, la cabeza de la serpiente son estos cárteles en México.
19: El secretario Rubio dejó claro tener el conocimiento de, por ejemplo, las encuestas en México, pues él asegura que en cada una de ellas los mexicanos sí, muestran que el tema de seguridad es prioritario para pues su vida diaria. También insistió que las organizaciones del narcotráfico mexicano también asesinan a pues periodistas, asesinan a propios funcionarios públicos, y es por eso que son tan peligrosas. También mencionó el tema del uso de drones para el tráfico de personas, sí, y drogas a lo largo de la frontera. Para cerrar, Ana Francisca, hay que decir que a diferencia del caso mexicano, el secretario Rubio ayer en Ecuador mencionó pues justamente las sanciones contra políticos ecuatorianos que están ligados a organizaciones del narcotráfico de ese país, sancionándolos directamente por corrupción. Se sancionó por parte de la dependencia del Departamento de Estado a un ex director de la Autoridad de Prisiones de Ecuador y también a un ex miembro de la Asamblea Nacional Ecuatoriana. Y es aquí donde se abren las preguntas, Ana Francisca, si se sancionó a miembros pues de la política ecuatoriana por colaborar con el narcotráfico. Es muy probable que también tengan pensado hacia adelante hacerlo, aunque todavía no ha hecho, contra funcionarios mexicanos que pudieran estar involucrados en el narcotráfico, como la propia autoridad de antidrogas de Estados Unidos, la DEA, ha dicho previamente, Ana Francisca.
11: Pues sí, seguramente. Y José, estaremos conversando seguramente en las próximas semanas y meses sobre este tema. Muchas gracias por lo pronto por el reporte.
19: Hasta luego.
11: Un abrazo, buen día. Y bueno, lo platicábamos ayer, en Sinaloa se cumplieron 2 años de la guerra entre los Chapitos y la Malliza. Cuestionaron a la gobernadora interina del estado, Graciela Domínguez, al respecto, y la gobernadora pues habló del pasado, se saltó un poco el pasado más reciente que tiene que ver con Rubén Rocha Moya, se fue más para el pasado, ¿no? Para culpar a gobiernos anteriores. Vamos a escuchar lo que dijo.
21: Durante más de 30 años, el Estado mexicano, sus instituciones y el poder político fueron lamentablemente puestos al servicio de una minoría privilegiada. Esas, por supuesto, son parte de lo que ha propiciado la violencia que hoy lastima a familias mexicanas, desgarrando en algunas regiones el tejido social y agravando a la sociedad.
11: Bueno, ahí está la amnesia selectiva de la gobernadora de Sinaloa. Bueno, y a pesar de que han sido días muy violentos, ayer se reportaban varios hechos de suma violencia en el estado. Esto dice sobre los festejos, ya la semana entrante, los festejos de independencia.
22: Consideramos que hay las condiciones para que Culiacán y todo Sinaloa pueda tener sus fiestas patrias. En Culiacán habrá transporte gratuito, hemos estado ya trabajando en esto, entonces hoy desde aquí les invitamos.
11: Y Bueno, ya hay novedades sobre el caso del multihomicidio en Atizapán. Juan Gabriel González, saludos hasta el Estado de México. ¿Cómo estás?
0: ¿Qué tal, Ana Francisca? Auditorio, muy buenos días. Lo que se esperaba, ayer miércoles fueron vinculados a proceso Diego Sebastián N. y Gerardo N., presuntos responsables del multihomicidio de Atizapán de Zaragoza, Estado de México, ocurrido el pasado 1 de septiembre y en el que perdieron la vida Jonathan Meléndez, integrante de la banda de rock Camilo VII, su esposa Ana Paula, su hija de 3 años, y Aleida, la joven de 21 años que trabajaba con la familia del músico, así como su mascota. En una audiencia de más de 9 horas en los juzgados del penal de Barrientos, en Tlalnepantla, la jueza dio por acreditadas más de 60 datos de prueba que presentó la Fiscalía General del Estado de México contra los inculpados y decretó un plazo de 4 meses para el cierre de la investigación complementaria. Diego y Gerardo son acusados por los delitos de homicidio calificado, interrupción violenta del embarazo y maltrato animal, por lo cual se perfilan a una sentencia histórica de hasta 300 años de prisión cada uno, por las agravantes de premeditación, alevosía y ventaja, así como por el número de víctimas, 4. Y así lo dijo Hugo Salgado, uno de los abogados de las víctimas del multihomicidio. Escuchemos.
1: En este caso se vinculó por homicidio calificado, en primer momento con las agravantes de premeditación, alevosía, ventaja y asimismo también por haberse cometido en agravio de una mujer y cometido en agravio también de una menor, además de los delitos de interrupción del embarazo de 12 a 13 semanas y con violencia y en este caso la de crueldad animal.
2: ¿Cuántos años podrían alcanzar?
1: Pues siendo un conteo aproximado sí alcanzarían de 296 años de prisión a Adriana Vitales.
0: Y lo que preguntabas ayer, Ana Francisca, ya tiene respuesta formal. Sí. Luis Rodríguez, otro de los abogados de las familias de las víctimas, informó que han solicitado investigar a Paola Mandri, esposa de Diego Sebastián, el presunto autor material del multihomicidio, porque hay la presunción de que habría recibido transferencias de las llamadas criptomonedas, que es hasta el momento el principal móvil del cuádruple asesinato ocurrido en zona Esmeralda de Atizapán de Zaragoza. Presuntamente, Paola Mandri se encuentra en España, pero la defensa del músico Jonathan Meléndez ya solicitó a la Fiscalía General de la República y a la Fiscalía Mexiquense intervenir con autorización judicial los mensajes y llamadas telefónicas entre Diego y su esposa para confirmar o descartar si hubo participación de Paola en los hechos del 1 de septiembre. Aquí lo que dijo.
23: Hasta el momento no se reúnen los datos de prueba suficientes y pertinentes, pero se está investigando a esta persona. Vamos a solicitar datos de prueba como es intervención de comunicaciones privadas, llamadas y tracción de comunicación.
0: Cabe señalar que entre las declaraciones que se revelaron ayer en la audiencia destacó la breve frase que el niño sobreviviente le dijo a su abuelita, en el sentido de que identificó a Diego Sebastián como el responsable de los asesinatos, es decir, que el menor vio y recuerda escenas del día del crimen. Así, ya la audiencia de ayer vinculados a proceso.
11: Muchísimas gracias, Juan Gabriel. Estamos al pendiente. Más adelantito vamos a estar hablando precisamente con el abogado de la familia, con Hugo Salgado. Gracias, Juan Gabriel.
0: Buenos días, pendientes.
11: Muy buen día. Bueno, les platicábamos N+, en el noticiero de Enrique Acevedo. Sacó una información que tenía que ver con la senadora con licencia Julieta Ramírez, senadora que busca la gubernatura de Baja California, está ya en campaña anticipada, en el sentido de que Julieta Ramírez estaría negociando un acuerdo con la Fiscalía de los Estados Unidos para proveer información que eventualmente pudiera ser útil para un caso penal en Estados Unidos y con esa, digamos, con esa garantía, que la información que ella da no sea usada en su contra. Lo mismo que estaba haciendo la propia gobernadora Marina del Pilar. Julieta Ramírez fue secretaria particular de Marina del Pilar durante el gobierno de Marina del Pilar en la alcaldía de Mexicali, ¿ok? Bueno, salió este reportaje de N+, y en defensa de Julieta Ramírez, de la senadora con licencia, salió otro senador, el senador por Morena, Luis Fernando Salazar, a amenazar públicamente al periodista Enrique Acevedo, diciéndole, vamos por ti, en fin, una serie de amenazas absolutamente inaceptables. Un par de horas después, cuando se dio cuenta el senador que había desatado una reacción pues brutal de condena, borró el tuit y matizó el mensaje diciendo que la libertad de expresión y que él siempre era respetuoso y bla, bla, bla, y argumentando que las informaciones falsas no deben confundirse con libertad de prensa. Eso fue lo que dijo el senador. Grave, muy grave por donde se le vea. Enrique Acevedo respondió así en el programa Tercer Grado.
3: Reiterar que esto no ocurre en cualquier lugar, ocurre en un país en donde cientos de periodistas han sido vigilados, han sido amenazados, han sido asesinados. Ocurre en un país en donde existe este clima de persecución al periodismo que es cada vez más frecuente. Y esta vez ocurre desde el corazón de la democracia mexicana, que es el Congreso, el Senado, lo que me parece lo hace particularmente grave. Y por eso no debemos normalizar expresiones así de parte de un representante de una institución que cuenta pues con los recursos, la influencia, el poder con la que cuenta el senador. Rechazar cualquier intento de silenciar o amedrentar a cualquier periodista.
11: Bueno, y por supuesto, solidarizarnos con Enrique Acevedo y preguntar si desde la bancada de Morena esto va a quedar así, porque, pues no sé, su coordinador Ignacio Mier, supongo, tendría que hacer algo, ¿no? O va a dejar que esto pase sin consecuencia alguna. Es un senador de la República y desde su posición y su voz de peso como senador de la República lanza una amenaza: vamos por ti, vamos por ti. Eso fue lo que dijo el senador. O ya les parece normal, porque esa es la otra, ¿no? Hay dos posibilidades: o que comparten la apreciación y entonces la dejan correr, o les parece que es lo más natural del mundo hacer algo así. En ambas posibilidades, es grave lo que ocurrió y es grave que desde la bancada de Morena no haya una consecuencia para este senador de alguna manera. Estamos, por supuesto, en este tema y aprovechando también el momento para comunicar nuestro pesar, nuestro sentir por la muerte del periodista Oscar Mario Beteta ayer por la noche. Un abrazo a sus familiares, un abrazo a sus amigos, a sus colegas de tantos años en el periodismo de radio y de televisión, por supuesto también prensa escrita. Descanse en paz, Oscar Mario Beteta. Y bueno, hoy se cumple un año de la explosión de la pipa en Iztapalapa, en el puente de la Concordia. Esta explosión tremenda que dejó 32 personas heridas, fallecidos, 100 personas heridas. Más adelantito estaremos platicando con Arturo Piña, quien perdió a dos de sus familiares en esta explosión. En fin, mucha información el día de hoy. Vamos con todos estos temas y más. Estará, por supuesto, Brenda Estefan platicando sobre lo ocurrido en una zona importante allá en Alemania con la posibilidad de que la ultraderecha regrese al poder. En fin, está interesante lo que está ocurriendo también alrededor del mundo. Las 7:26, nos vamos a la pausa. 5543-77125, nuestro WhatsApp aquí en cabina. Gracias a toda la gente que nos está escuchando desde Tuxtepec, desde Zihuatanejo, Zihua, saludos, Chihuahua, muchísimas gracias, Oaxaca, Nogales, Mérida, Los Cabos, León, gracias por conectar con nosotros esta mañana. Yo soy Ana Francisca Vega, no se vayan.

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20: Demostró que puede ser una garantía al ingresar desde el banquillo. Así que gana el equipo de los Halcones Marinos de Seattle. La actividad de la NFL va a continuar este jueves con el duelo entre los favoritos Rams de Los Ángeles y los 49 de San Francisco, partido que se disputará por primera vez en Melbourne, en Australia, como parte del proceso de internacionalización de la NFL, que obviamente también incluirá el juego juego en la Ciudad de México entre los Vikingos de Minnesota y los 49 de San Francisco. En la Liga Mexicana de Béisbol, el equipo de los Toros de Tijuana vapuleó a los Olmecas de Tabasco y ha empatado la Serie del Rey, la serie final del béisbol mexicano, en triunfo por bando. Hoy descansan y reanudan compromiso a partir del viernes en el Estadio Centenario, 27 de febrero, allá en Villahermosa. Franchi Cordero, Junior Lake, Jonathan Guzmán pegaron cuadrangular, Justin Turner tuvo 3 imparables y el equipo de los Toros de Tijuana anotaron 10 carreras en la quinta entrada y con eso se aseguraron prácticamente la victoria dentro de la NFL. Bueno, hay más cambios, hay más noticias en el fútbol mexicano, en todavía lo que es el mercado de fichajes. Yo creo que lo más destacado es Elías Montiel, un jugador de 20 años, pasó por casi 15 millones de dólares, 15 millones de dólares del Pachuca al Atlas. ¿Se imagina usted eso? Que en Europa estén escuchando una transacción interna del fútbol mexicano en 15 millones de dólares. ¡Qué locura! Una auténtica locura. Por eso el futbolista mexicano se va poco. Lo decía David Trezeguet ayer, lo decía también Antonio Nelson Ciña, lo dijo Carlos Aviña, el director deportivo del Mónaco. Se paga demasiado bien en México. Mientras eso no se pueda encontrar el mecanismo adecuado, no quiero mencionar un límite, un tope salarial, un tope de transacciones, porque eso no tiene que ver con el mercado libre que presumimos en México, pero al final le está haciendo daño. Le va a hacer daño a la selección mexicana de fútbol, porque se hace un círculo poco virtuoso. El jugador mexicano no sale, no hay confianza en él, entonces los equipos europeos no pagan por él esas cantidades. Si permitieran que salgan los jugadores mexicanos y que logren dejar un buen sabor de boca con actuaciones en el fútbol europeo, seguramente llegarían con esas cantidades a comprar un Elías Montiel, pero hoy no lo van a comprar porque el jugador mexicano no está cotizado en Europa. Bueno, el América contrató a Santiago Ramos Mingo, un jugador defensa central argentino que viene de jugar en el Bahía de la Liga Brasileira. Descartaron a Iván Tona y aparentemente están buscando un mediocampista o puede ser un defensa central y así habilitar a Israel Reyes en esa posición de medio centro. Guillermo el Memote Martínez pasa de Pumas a Tigres. Lo compró, lo pidió Vucetich como vicepresidente deportivo, como entrenador. Se va el centro delantero de Pumas y que actuó con la selección mexicana del Mundial a Tigres. También Emiliano Gómez, futbolista uruguayo, un extremo, pasó del Puebla al conjunto de Tigres. Hoy será presentado Rafael Márquez ante los medios de comunicación en el Centro de Alto Rendimiento. Vamos a ver qué tal la presentación. Recuerden que ha habido pues algunos dimes y diretes que tienen que ver con el asunto de su relación con los medios. Pasó en el aeropuerto hace un par de meses que iba él caminando y un periodista lo quiso abordar y él dijo, se tapó y siguió caminando y ni siquiera contestó. Yo creo que en ese sentido se equivoca Rafael Márquez. No es que tenga que entender al periodista, pero puede ser cortés, educado y decirle, ¿sabe qué, señor? En este momento no nos permiten declarar, lo podemos hacer más adelante. Pero eso de esconderse, cuidado, porque necesita de una personalidad especial para estar en ese banquillo de la selección mexicana de fútbol, y viene de un verdadero maestro en ese tipo de cosas, porque las relaciones públicas a Javier Aguirre se le daban de forma maravillosa. Bueno, el accidentado camino de Alexander Zverev al inicio del Abierto de Estados Unidos se convirtió en un paseo tranquilo hasta las semifinales. El alemán venció a Botix van Sandelschulp, el neerlandés, 6-2, 7-5 y 6-1, así que está en la semifinal y jugará el viernes contra Karen Khachanov, mientras que en un duelo de estadounidenses, Ben Shelton se medirá a Francis Tiafoe en la otra semifinal. Favoritos para llegar a la final varonil del US Open, Alexander Zverev y, por supuesto, Ben Shelton, el hombre que eliminó a Carlitos Alcaraz. Bueno, regresando al fútbol, en la Liga de Campeones de Europa ganó el Barça. El Barça está impresionante, pero bueno, es demasiado temprano para hacer conjeturas. El equipo del Barcelona metió una goleada de 5-1 al Feyenoord. Rafinha marcó en 2 ocasiones, Lamine Yamal el 77. Muy bien el Barcelona hasta ahora en obviamente lo que ha sido su inicio de torneo, tanto en la Liga como en esta Champions. En otros resultados también obviamente interesantes de esta Liga de Campeones de Europa. El equipo del Arsenal derrotó 1-0 al Napoli. También el Liverpool superó 2-1 al Atlético de Madrid. El PSG, el campeón defensor, doble campeón defensor, le metió 6-1 al Slovan de Bratislava. Y hoy tendremos algunos partidos interesantes. Juega el Bayern Múnich contra el Bodo Glimt de Noruega, el PSV contra el Shakhtar, Fenerbahce, Roma, en fin, juegos interesantes de esta Liga de Campeones de Europa. Lo que tenemos en deportes, muchas gracias, saludos a la Francisca, los esperamos con todo el equipo a partir de las 3 de la tarde en MBS Deportes.
1: Gracias, David, las 7 de la mañana con 37 minutos.
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21: Agradecida, por supuesto, con la institución, con el Consejo General, con quien estuvo en su momento cuando se me hace el nombramiento, con quienes ingresaron, por supuesto, ahora, ¿no? Por la confianza. Hice yo siempre mi mejor esfuerzo y, bueno, pues ahí se lo comuniqué al Consejo General después de platicar con la señora presidenta anoche de mi estado de salud. Y, bueno, pues mi agradecimiento para el Consejo, para la estructura, ¿no? Para todo lo que significa el sistema electoral en el país. Me voy agradecida y pues, es tiempo en que yo me dedique a mí y a mi salud, pues, como que la vida me permita vivir, ¿no? Y seguir para adelante.
1: Bueno, estamos a minutos de que formalmente arranque el proceso electoral. Habrá un evento público en el INE a las 8 de la mañana. Nos estaremos conectando, por supuesto, hasta las instalaciones del Instituto Nacional Electoral para escuchar seguramente lo que será pues el mensaje de apertura del proceso por parte de la consejera presidenta Guadalupe Tadei, y vamos a ver qué es lo que ocurre. Pero por lo pronto ayer llamó mucho la atención que a poquitas horas de este arranque electoral haya anunciado su renuncia la secretaria ejecutiva del Instituto Nacional Electoral por motivos de salud, dijo Claudia Arlette Espino, y pues rápidamente Guadalupe Tadei nombró a su cercanísimo, a su mano derecha, Roberto Félix López, para ocupar el cargo de forma interina, pero no sé, digamos, cuál sea la posibilidad de que haya un consenso sobre otro secretario general u otra secretaria general, ya encaminados en la propia lógica del arranque del proceso electoral. No sé si dé tiempo de nombrar a alguien más, pero una de las cosas que ya les decía hace ratito, una de las cosas importantes es que en torno a Roberto Félix López no hubo consenso en 2023 sobre su nombramiento. ¿Por qué? Pues porque se le consideraba una persona demasiado cercana a Guadalupe Tadei. El proceso electoral va a ser un proceso muy grande, 17 gubernaturas, 1,098 diputaciones locales, 18,057 cargos en ayuntamientos y 437 presidencias de juntas municipales, sindicaturas y regidurías. Afortunadamente le quitaron la segunda parte de las elecciones judiciales, que también se supone que iban a ser en el 2027. Ahora, hace unos meses las pasaron al 2028 porque se dieron cuenta que era básicamente inoperable una elección de ese tamaño, pero bueno, así será. De este tamaño será el proceso que nos espera y que estaremos acompañando, por supuesto, los próximos meses. Arturo Espinosa, director del Laboratorio Electoral, socio de Estrategia Consultores, ¿cómo tomas esta renuncia de la secretaria ejecutiva? ¿Cuál es la implicación para el proceso electoral? En fin, me da siempre mucho gusto platicar contigo, Arturo.
22: Hola, Ana Francisca, ¿cómo estás? Qué gusto La verdad es que con preocupación, yo creo que esto agrava la crisis que traen las autoridades electorales. Hay que decirlo y hay que decirlo claro. Uh-huh. Las autoridades electorales llegan a esta elección intermedia no en su mejor momento. A mí me parece que llegan sumamente cuestionadas en cuanto a la imparcialidad, en cuanto a la autonomía con la que se conducen. Han habido a lo largo de estos últimos años y de manera más reciente de cara al proceso electoral decisiones muy polémicas, muy cuestionables. Uh-huh. Todo lo que pasó con Somos México y su logo y el que no les permitieran usar colores y el mapa de la República Mexicana y el nombre de México, pero otras muchas que se han ido tomando. Digo, podemos hacer un recuento larguísimo y estaríamos aquí varios días haciendo recuentos, pero hay que decirlo, llegan cuestionadas en cuanto a su imparcialidad y en cuanto a la autonomía, la independencia con la que se conducen. Llegan además divididas. Es claro que hay una división interna en ambas autoridades electorales, en el Instituto Nacional Electoral, entre consejerías, entre integrantes del principal órgano. Hay diferentes bloques, ha habido acusaciones entre ellos, ha habido ayer justamente, por ejemplo, los partidos políticos, Somos lo señaló, que se enteraron por la prensa de la renuncia de la Secretaría Ejecutiva, los consejeros electorales, los pares de la presidenta, también se enteraron por la prensa de estas renuncias. Y en el Tribunal Electoral ni que se diga, también existe una división entre las diferentes magistraturas. Pero además, ahora le abonamos que llegan incompletas. No podemos olvidar que hace unos días renunció la magistrada Mónica Soto. Dejó el cargo de buenas a primeras sin justificar cuál era la razón de peso para dejarlo. Y hoy lo deja la secretaria ejecutiva. La secretaria ejecutiva, Ana Francisca, es quien opera toda la elección. Es quien lleva los hilos conductores de toda la organización de la elección. Los consejeros, al final, las consejeras son quienes toman la decisión.
1: Sí, pero ella las opera.
22: Quien está en el día a día, en la ejecución, llevando las riendas, y además hay que decirlo, a la presidenta Tadei le costó mucho trabajo llegar a tener una secretaria ejecutiva definitiva. Durante mucho tiempo hubo secretarias ejecutivas o secretarios ejecutivos encargados de despacho. El Congreso tuvo que cambiar la ley para darle facultades de que ella sola los pudiera proponer, que no tuviera que tener el respaldo del resto de los consejeros y consejeras. Y apenas tenía año y medio en el cargo y ya lo dejó, me preocupa, o sea, ella dice que temas de salud, pero un día antes del proceso electoral, sus temas de salud salieron ayer, o qué pasó.
1: No tenemos esa información, pero genera muchas dudas, sin haber un periodo de transición, sin que... Y además, sabiendo, Arturo, el impacto que una decisión así tendría, ¿no?
22: Desde luego, es un impacto, la verdad es que muy importante. Y te digo, vienen en estas condiciones que no nada más es un cambio operativo de último momento, pero bueno, pues el Consejo General está fuerte, la autoridad electoral sumamente legitimada. No, la verdad es que vienen de serios cuestionamientos. Creo que es una autoridad electoral que pues ha estado bastante golpeada, que ha estado en polémicas, porque más tampoco podemos olvidar, hay otro tipo de temas que han salido, ¿no? El tema de las renuncias masivas, el tema de ciertos servidores públicos que han dejado los cargos, que tenían mucha experiencia, muchos años trabajando en la institución, que conocían perfectamente el funcionamiento de la institución, y hoy en día se cuestiona que han llegado funcionarios públicos sin experiencia, sin las credenciales suficientes.
1: Ya.
22: Hace poco impugnaron el nombramiento del titular de la Unidad Técnica de Fiscalización porque pues no tenía este conocimiento en materia de fiscalización electoral, aunque el tribunal lo validó, pero bueno, fue un cuestionamiento que hubo por parte de partidos políticos, de consejeros. Digamos, creo que trae varios focos rojos, varios frentes la autoridad electoral, y pues esto abre uno más, y no es lo ideal llegar en estas condiciones al proceso electoral.
1: ¿Está tomado el árbitro electoral por el oficialismo, Arturo? O sea, tu valoración es esa.
22: Mi valoración sí es que el árbitro electoral está cargado hacia el oficialismo y está cooptado en cierta forma por el oficialismo. Yo sí creo que lamentablemente no ha habido una buena conducción de la presidenta Tadei en cuanto al manejo de la institución. Yo sí creo que no ha ayudado a fortalecer y consolidar la posición de la institución, y más bien ha habido muchos cuestionamientos.

0: han habido la conformación de la Junta General Ejecutiva, la designación de la Secretaría Ejecutiva. Todo esto ha sido muy polémico y sí creo que esto da indicios de que el árbitro ha perdido esta autonomía, ha perdido esta independencia y de que sí hay una incidencia del oficialismo en cómo se conduce el árbitro electoral.
1: Siempre las votaciones disminuyen en las elecciones intermedias, es decir, siempre la gente votamos más, los ciudadanos votamos más para la elección de que concurre con la presidencial que en las intermedias, Arturo. Pero si alguien te está escuchando y escucha lo que estás diciendo, diría, pues sí, ¿para qué voy, no? O sea,
0: No, dime. Esta es una de las muchas preocupaciones y a mí es uno de los temas que más me preocupa de esta elección, Ana Francisca, que vaya a haber una participación mucho más baja de lo normal. La participación en una elección intermedia ronda sobre poquito arriba del 50%, 52, 55% más o menos, siempre es menor. Yo confiaría que las elecciones locales, las 17 gubernaturas empujen un poco la participación a mayor, pero me preocuparía que cayera por abajo del 50%. Y me preocuparía, creo que no solo el papel de la autoridad electoral fuera un factor determinante, creo que contribuiría. Esto es uno de los temas que me preocupa. Hemos dedicado mucho dinero, mucho esfuerzo a construir una autoridad electoral confiable y hoy no hay esta confianza en la autoridad electoral. Hoy hay más cuestionamientos respecto del papel de la autoridad electoral que confianza en lo que esté haciendo. Y desde luego hay otros factores que también son imputables a los partidos políticos y a la situación de violencia y seguridad en el país que también pueden impactar en la participación ciudadana.
1: Bueno, pues arranca hoy, en unos 10 minutitos empieza el acto formal. Estamos en este tema, Arturo, y estaremos conversando seguramente a lo largo de estos próximos meses. Por lo pronto, muchas gracias por este análisis.
0: Desde luego, claro que sí, con mucho gusto, Ana Francisca, muy buenos días.
1: Un abrazo, es Arturo Espinosa. Acaba de sacar Luis Fernando Salazar, el senador que utilizó la expresión amenazó al periodista Enrique Acevedo por la publicación de el reportaje que tenía que ver con la senadora Julieta Ramírez, que estaría negociando con la Fiscalía de Estados Unidos. Y se los leo textual, es una disculpa, dice ahí, me equivoqué, dice Luis Fernando Salazar, dice: cuando utilicé la expresión vamos a ir por ti, me refería única y exclusivamente a la vía legal, a acudir a las instancias que existen cuando una persona considera que ha sido difamada o afectada en su reputación y que ahí sea en donde se determine quién tiene la razón. Esa siempre ha sido mi manera de actuar y ese es el terreno en el que me he desenvuelto toda mi vida, en el de la ley. Dice, sigo teniendo una diferencia profunda con este trabajo periodístico, pero una cosa es mi opinión sobre el reportaje y otra muy distinta la manera en que expresé mi inconformidad. Y ahí quiero ser muy claro, me equivoqué en la forma. Le ofrezco una disculpa pública a Enrique Acevedo, la expresión que utilicé no fue correcta, me faltó mesura. ¿Usted cree? ¡Qué bárbaro! Me faltó mesura, dice, me faltó explicar en ese momento a qué me estaba refiriendo. Entiendo perfectamente que una frase como esa, dicha sin ningún contexto, puede interpretarse de una manera muy distinta a lo que yo tenía en mente. Por ello, me disculpo. Y dice, pero también es cierto que quienes tenemos una responsabilidad pública debemos cuidar nuestras palabras. Las palabras tienen consecuencias y las mías las tuvieron. De ellas me hago responsable, dice Luis Fernando Salazar Fernández, senador que habría amenazado de esta manera y que ahora dice, pues no le dije lo que le quería decir, básicamente, ¿no? Que era, pues lo vamos a demandar, ¿no? Eso es lo que está diciendo básicamente el senador Salazar. Ahí está la carta y estamos, por supuesto, pendientes de reacciones por parte del propio periodista. A las 7:51 vamos a la pausa. Regresamos con más.

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16: Primeras planas de la mañana. Reforma.
17: Grabarían 3% de ventas aunque tengan pérdidas. Creen que medida es contraproducente y provocará mayor pago de impuestos.
16: El Universal.
17: A Ulloa no le cuadran los ahorros ni las herencias.
16: Milenio.
17: Crimen y austeridad, retos clave del proceso electoral ya en curso.
16: La Jornada.
17: Anuncia Secretaría de Hacienda y Crédito Público baja en pagos de la deuda externa por 3 años.
16: El Financiero.
17: Plan fiscal busca preservar la calificación de México. Amador, mantener la confianza en las finanzas públicas y en la capacidad de pago del país, clave en 2027.
16: Excelsior.
17: Quitan cochinito a municipios. El SAT bloqueó a más de 38 mil factureras y audita a 2 mil personas por compra de recibos. Para MBS Noticias, Ángela Molina.
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18: ¿Qué es lo que buscamos con el paquete económico para el siguiente año? Primero, tener finanzas públicas sanas, sostenibles en el largo plazo, que permitan sostener los avances sociales. Ha habido una reducción de más de 13,5 millones de personas que han dejado la pobreza. Los indicadores de pobreza, también de pobreza laboral, se encuentran en mínimos desde que se iniciaron los registros. Para mejorar los ingresos de las familias, apoyar a quienes generan empleo. Hay un paquete, como mencionaba la presidenta, que se presentará después para apoyar la generación de empleo y crear nuevas empresas y promover la inversión necesaria para el desarrollo. No estamos viendo más allá del crecimiento, estamos viendo el desarrollo económico.
19: Bueno, el paquete económico 2027 no crea nuevos impuestos, pero sí implica una estrategia fiscal diferente por parte de la autoridad, y una estrategia fiscal que va a terminar por sentirse en las cuentas y en los impuestos que tenemos que pagar tanto personas físicas como personas morales en este país. ¿Dónde van a quedar? A ver, obviamente se va a discutir esto, pero seguramente muchas de las cosas que se plantearon van a pasar en el paquete económico, y me parece importante establecer pues cómo van a quedar las recaudaciones, y sobre todo qué se espera de los contribuyentes para este 2027. Diana Bernal, asesora en materia fiscal, Colegio de Contadores Públicos de México. Gracias, Diana, siempre por estar cerca y por conversar con nosotros. ¿Cómo viste lo que se presentó?
20: Hola, querida Ana Francisca, ante todo muchas felicidades por este nuevo horario, me da mucho gusto platicar contigo.
19: Gracias.
20: Yo no soy contadora, soy abogada, y qué bueno que mencionaste el Colegio de Contadores, con el cual pues tengo una excelente relación. Y este tema que tocas es muy delicado, porque mira, el gobierno está desde luego empeñado, y así debe ser, en sus políticas de prosperidad compartida, las llama, y hace mucho énfasis en todas estas iniciativas del paquete económico, pues que el motivo que lo lleva a obtener recursos es el financiamiento de programas sociales, que a estas alturas, fíjate que ya forman el 2.7 del PIB, o sea, realmente ya es una presión muy fuerte sobre las finanzas públicas. Y como ya lo has comentado en tu programa, bueno, los ingresos que espera tener el gobierno para el próximo año es un poco más de 10.600.000 millones.
19: Sí.
20: Pero la noticia que debe ser interesante para todos nosotros como habitantes de este país es que de ese dinero los mexicanos y mexicanas, o cualquier extranjero que tenga que pagar impuestos en México, vamos a pagar 6.263.000 millones. Ese es el peso que se está esperando de la sociedad productiva para el próximo año. Y fíjate que hay que ser justos. Hay noticias, a mi juicio, muy negativas, y hay noticias muy positivas. Si hacemos una rápida división, digamos que por lo que toca a las personas físicas como tú, como yo, como los que nos están escuchando, si facturan hasta 5 millones de pesos, hay muy buenas noticias. También todas las sociedades que facturen o vendan o tengan ingresos hasta 50 millones de pesos anuales, estoy hablando de cifras anuales, también hay buenas noticias, porque se va a continuar con el régimen simplificado de confianza y se amplía el tope para tributar en este régimen, que tiene muchas facilidades. Esas son las buenas noticias, pero ahorita en el corte hacía alusión la persona que nos informaba a las noticias que pueden verse como muy negativas, a mi juicio, pero se van dirigidas a todas las empresas o sociedades que ingresen al año 50 millones o más. A esas sociedades, empresas que tributan ahora en el título de personas morales, se les va a imponer una especie de gravamen o de impuesto mínimo. De tal manera, Ana Francisca, que si tú eres una empresa, vendes 100, pero por situaciones económicas, productivas específicas, tuviste que pagar 98 de gastos para obtener 100, te van a limitar esos gastos en dos maneras. Y eso va a llevar a que tú tengas, aunque tengas más gastos que ingresos, si eres una sociedad o persona moral de más de 50 millones, vas a tener que pagar un gravamen mínimo que puede oscilar en 1 o 2% sobre una base de 3.33. En pocas palabras, el Estado va a presumir que si tú eres una sociedad que ingresa más de 50 millones, por lo menos tienes una utilidad de 3.33, y sobre eso te va a poner la tasa general del impuesto, 30%.
19: Eso, a ver, para entender, ¿eso es justo o injusto? O sea, ¿eso es justo o injusto, Diana?
20: Es el viejo debate de los impuestos mínimos que siempre ha existido en ese país, y que le dicen a una empresa, a ver, tú tuviste ingresos de 50 millones, pero ¿cómo es posible que me digas que de eso solo fue ganancia 3 millones y medio? Ya. Entonces le dicen, no, no puede ser. Vamos a presumir que en realidad tienes una ganancia mayor. Eso va a ser para todas las empresas. Las afectará más si gastan más. Las afectará menos si gastan menos. Ya. Hay porcentajes muy precisos. Pero ¿sabes qué es lo más grave de todo? Que eso sí, a mí me parece muy grave como fiscalista, es que el próximo año, desde la primera declaración mensual de estas empresas que presentan por el mes de enero en febrero, van a tener que multiplicar su coeficiente de utilidad, o que explicamos qué es eso, por un factor ficticio, un porcentaje que la ley da, impuestos sobre la renta, en los transitorios. Entonces, rápidamente, digamos, una empresa tuvo pérdidas el año pasado, aún así, en febrero va a tener que pagar algún dinero por el mes de enero. Digamos que ya no va a poder tener pagos en ceros.
19: Híjole, pues eso va a apretar muchísimo las economías de muchas empresas. O sea, sin minimizar el tema de uso de factureras y todo lo que tú quieras, que a mí me parece claro que hay que combatir, para empresas que quizá no les está yendo tan bien, pues esto puede ser, no sé si el... la gota que derrame el vaso.
20: Y lo de las factureras es una falacia, no tiene nada que ver.
19: A ver.
20: Porque ya existen, mira, ya existen muchos instrumentos que el SAT utiliza para combatir factureras. Las publicaciones en el diario oficial, las visitas sorpresa que duran 90 días para cancelar el certificado con el cual factura una empresa. Esto no tiene que ver. Este es un impuesto mínimo, metido al impuesto sobre la renta, montado allí. La renta tú pagas sobre tu renta, que significa tu utilidad, tu ganancia. Entonces, como no querían decir va a haber nuevos impuestos, en lugar de meter un impuesto mínimo como fue el YETU o el impuesto al activo, meten un mecanismo en los pagos anuales y mensuales de impuestos sobre la renta, que aunque no tengas renta o utilidad, te obliga a pagar un determinado porcentaje. Y claro que afecta muchísimo la liquidez de las empresas. Y empresas que están ahorita en un periodo, a lo mejor recuperándose de alguna crisis, de alguna presión económica, van a tener que pagar si por lo menos ya tienen 5 años operando. Si son nuevas, no. Ahora yo te digo, Ana Francisca, con esta legislación y con estos indicadores macroeconómicos, la inversión productiva pues va a ser más difícil que llegue. Ya los empresarios tienen, sobre todo la inversión extranjera también, pues alertas en invertir en México con un poder judicial que además pues está tomado.
19: Bueno, pues complicada la perspectiva. Tenía mucho interés en conversar contigo, Diana. Muchísimas gracias. Te mando un abrazo. Estamos en comunicación.
20: Un abrazo. Excelente día.
19: Gracias, asesora en materia fiscal, Diana Bernal. Por cierto, el Consejo Coordinador Empresarial saca un boletín el día de hoy diciendo para el Consejo es prioritario mantener el grado de inversión con crecimiento económico sostenido y un gasto público responsable. En el marco, por supuesto, del paquete económico 2027, dice, tiene que haber un ejercicio eficiente del gasto público, ampliar la base de los contribuyentes, fortalecer la formalidad, es decir, empezarnos a alejar de esa cifra tremenda de la informalidad en el país, combatir la evasión y las redes de facturación falsas. Dice también por acá, reconocemos que hay incentivos para las pymes, que son fundamentales, generan el 70% de empleo del país. Dice finalmente, el objetivo común entre el gobierno y el sector empresarial, esto es el Consejo Coordinador Empresarial, es el crecimiento económico y proteger el bienestar. El entendimiento de que debe priorizarse el gasto social en salud, educación, pero también cuidar el tema de la inversión en la infraestructura. Dice, este entendimiento manda una señal de confianza dentro y fuera del país, que México es capaz de construir acuerdos y actuar con responsabilidad frente a un entorno económico complejo. Mantener el grado de inversión, pues es la debe ser, dice, la prioridad. 8:06, vamos a la pausa, tenemos más al volver.

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1: 8 de la mañana con 12 minutos. Gracias por seguir con nosotros aquí en MBS Noticias. Este jueves 10 de septiembre del 2026. Esta es la información al momento.
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1: El senador por Morena, Luis Fernando Salazar, ofreció una disculpa pública al periodista Enrique Acevedo por la amenaza que lanzó en su contra después de que en el noticiero de Acevedo se dio a conocer que la senadora con licencia Julieta Ramírez, que quiere ser gobernadora de Baja California, estaría negociando un presunto acuerdo con autoridades estadounidenses para proporcionar información en un caso o en algún caso o en varios casos o investigaciones de carácter penal, de carácter criminal. Óscar Palacios, ¿cómo estás?
2: ¿Qué tal, Ana Francisca? Buenos días. Así es, como lo mencionas, el senador por Morena, Luis Fernando Salazar, ofreció una disculpa pública al periodista Enrique Acevedo, a quien lanzó una amenaza tras la difusión de un reportaje en el que se afirma que la senadora con licencia Julieta Ramírez es investigada por el gobierno de Estados Unidos. A través de un mensaje en su cuenta de ex, Luis Fernando Salazar arremetió contra el periodista llamándolo mentiroso y corriente para después lanzar la advertencia: vamos a ir tras de ti. Esta situación, por supuesto, provocó las críticas de senadores de oposición, aunque incluso integrantes del grupo parlamentario de Morena decidieron desmarcarse de la postura de su compañero, quien horas más tarde, esta mañana, terminó disculpándose. Fue justo en una misiva que publicó también en redes sociales, donde el morenista explicó que cuando ocupó la expresión "vamos a ir por ti", se refirió única y exclusivamente a la vía legal. Precisó que sigue teniendo una diferencia profunda con el trabajo periodístico presentado hace ya unos días, aunque reconoció que se equivocó en la forma en la que expresó su inconformidad. Le ofrezco una disculpa pública a Enrique Acevedo. La expresión que utilicé no fue correcta, me faltó mesura y me faltó explicar en ese momento a qué me estaba refiriendo, destacó el senador del partido Guinda. Agregó que entiende perfectamente que una frase como esa, dicha sin ningún contexto, puede interpretarse de una manera muy distinta a lo que tenía en mente, pero subrayó que actuó con la intención de defender a su compañera y amiga Julieta Ramírez. Ana Francisca, el reporte. Buenos días.
1: Muchísimas gracias, Óscar. Buenos días. En tanto, la senadora Ramírez volvió a hablar sobre el reportaje que hizo, que publicó N+.
3: No he establecido contacto personalmente ni a través de un tercero con ninguna agencia ni autoridad extranjera. No conozco, no he visto ni he firmado el dichoso documento presentado por N+. Mucho menos he realizado algún acuerdo ni verbal ni escrito. Tampoco existen investigaciones sobre mi persona ni en México, ni en Estados Unidos, ni en ninguna otra parte.
1: Bueno, el gobierno de David Monreal allá en Zacatecas está enfrentando cuestionamientos importantes después de que se reveló un expediente que elaboró presuntamente la Secretaría de Seguridad Pública de Zacatecas. Es un registro en donde se contienen datos personales de periodistas y de activistas críticos de la administración de David Monreal allá en Zacatecas, y datos personales como sus domicilios, sus teléfonos, fotografías, placas, registros de salud. La revelación de esta de este presunto trocado Secretaría de Seguridad Pública de Zacatecas fue de conocer por Ignacio después de material culó entre comunicadores en Zacatecas. Hay, por supuesto, muchísima indignación. Estamos, por supuesto, también pues pendientes de la respuesta del propio gobernador con respecto a el documento en sí y quién lo mandó a hacer, si es que se mandó a hacer efectivamente desde el gobierno zacatecano. Bueno, sobre la muerte del diputado federal por Morena, Yacen Escobar, el viernes pasado, medios veracruzanos revelaron que las cámaras de seguridad de la caseta de Plan del Río captaron que el diputado Escobar no viajaba solo en su automóvil. Hasta el momento no se ha confirmado públicamente la identidad de la persona que aparentemente viajaba en su auto, que aparece como su acompañante. Nada más decir, ayer se llevó a cabo un homenaje póstumo en la Cámara de Diputados. Y la fiscal de Nayarit, Ludmila Heredia Verdugo, reveló que hace aproximadamente un mes, autoridades locales frustraron un atentado en contra de ella y en contra del gobernador del estado de Nayarit, Miguel Ángel Navarro. Esto es parte de lo que dijo la propia fiscal.
4: Justamente a mediados del mes pasado estaba listo un atentado en el cual se preveía privarnos de la vida en la autopista de Compostela. ¿Y qué seguimos encontrando lamentablemente? Que sigue habiendo infiltraciones de cuerpos de seguridad. Y aquí les pido a todos los elementos de cualquier índole que sean responsables y que definan a quién van a servir, a la justicia, a la sociedad o a la delincuencia organizada.
1: Muy fuerte el mensaje de la fiscal allá en Nayarit. Y mientras tanto, en Jalisco fue detenido como presunto integrante de una célula criminal relacionada con el asesinato del exalcalde de Uruapan, Carlos Manso, Alexis N. Son 32 personas ya detenidas por el asesinato de Carlos Manso, ocurrido en noviembre del 2025. ¿Quién es este personaje, Alexis N.? ¿Cuál es la importancia de esta detención? Marco Antonio Duarte, saludos hasta Morelia, ¿cómo estás?
5: Hola, ¿qué tal, Ana? Te saludo con mucho gusto, al igual que el auditorio. Efectivamente, como tú bien lo acabas de comentar, Alexis Medina García, alias El Brilloso, es el detenido número 32 por el asesinato del exalcalde de Uruapan, Carlos Manso Rodríguez. Él es hermano del boxeador profesional Cristian Martín Medina García, alias El Vikingo, quien fue capturado el pasado 7 de agosto como líder de una célula del cártel Jalisco Nueva Generación dedicada a la extorsión de productores de aguacate en Michoacán. De acuerdo con una fuente de la Fiscalía del Estado, Alexis y El Vikingo habrían ingresado a las filas del cártel Jalisco meses antes del asesinato de Carlos Manso para realizar diversas labores delictivas bajo las órdenes de Jorge Armando Gómez Sánchez, alias El Licenciado, identificado como un líder regional en Michoacán de esa organización criminal y quien también es considerado como uno de los autores intelectuales de este magnicidio. El Vikingo, Ana, fue detenido el 7 de agosto en el poblado de Tiamba, en los momentos en que en compañía de presuntos cómplices extorsionaba a productores de aguacate. En tanto, Alexis Medina fue arrestado ayer en Zapopan, Jalisco, desde donde organizaba las actividades delictivas del cártel Jalisco en Uruapan. Él, de acuerdo con las primeras investigaciones, habría heredado las funciones que tenía el licenciado, esto tras la captura de este último en la ciudad de Morelia, Michoacán. Te informo también que la Fiscalía del Estado ha precisado que hasta este momento no existen indicios de un móvil político en el asesinato de Carlos Manso, como lo ha denunciado su círculo cercano.
1: Sí.
5: Este crimen ocurrió la noche del 1 de noviembre del 2025 en la plaza principal de Uruapan. Sin embargo, estas investigaciones de la Fiscalía apuntan que el crimen fue realizado por órdenes de los R's, un trío de hermanos que encabeza el R1 y que forman parte de la cúpula criminal de esta organización criminal. Hasta este momento, Ana, pues como tú bien lo comentas, suman ya un total de 32 personas relacionadas con el asesinato de Carlos Manso, entre quienes se encuentran 7 de sus escoltas investigados por su falta de actuación al momento del ataque. Y finalmente te informo que la Fiscalía de Michoacán pues mantiene la búsqueda de José Manuel Jiménez Miranda, un coronel retirado del ejército,
1: sí,
5: quien fungía como jefe de escoltas de Carlos Manso y quien huyó después de este crimen. Ana, este es el reporte.
1: Oye, nada, Marco, sobre la petición de la actual alcaldesa Grecia Quirós de que la Fiscalía atraiga el caso, ¿verdad? La Fiscalía General de la República. Nada todavía.
5: Hasta este momento no, Ana, pero hay que recordar también que fue hace alrededor de 2 semanas cuando el propio hermano de Carlos Manso, Juan Manso, también hizo la solicitud formal directamente allí en la Fiscalía General de la República para la atracción de este caso. Esto al considerar pues todos los elementos que podrían vincular este crimen con el que con la célula del cártel Jalisco Nueva Generación.
1: Yeah.
5: Y precisamente te comento que la Fiscalía General de la República, como la Fiscalía General del Estado, están investigando una serie de detenciones que realizó Carlos Manso durante su mandato, uh-huh, entre quienes estaría un familiar cercano de este grupo criminal autodenominado como los R's. Esta información la presentaremos en breve, Ana.
1: Bueno, pues importante lo que nos estás contando. Gracias, Marco.
5: Seguiremos al pendiente. Muy buenos días.
1: Un abrazo hasta Morelia. Bueno, y a pesar, ustedes dirían, habría, pues, no sé, algún tipo de reflexión al respecto de los resultados dramáticos, resultados trágicos, resultados de las pruebas de competencias básicas en matemáticas y en lectura que arrojó la prueba PISA para México. Resulta ser que la gobernadora de Campeche, Laida Sansores, decidió decretar un megapuente con motivo de las fiestas patrias. Desde el 16 de septiembre hasta el 21 de septiembre, porque pues ¿cuál es la prisa? ¿No? O sea, la verdad, si ya estamos así de mal, pues bueno, unos días más, ¿qué tanto es tantito? Esto es lo que dijo Laida.
6: Yo estoy proponiendo, porque varios insobes, mis sobrinos, me propusieron que por qué no dábamos el jueves y el viernes de descanso para que los maestros sí se animaran a ir a marchar y así se hacía un puente, pues muy bonito, si el 16, pues así ya marchase, ya pues ya la festejas desde el 15 de la noche, entonces te queda 15, 16,
7: el
6: jueves, viernes y luego sábado y domingo y quedan bien recuperados, pero yo lo pongo a disposición.
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1: Luis Miguel González, ¿cómo estás?
8: Muy bien, ¿tú, Ana Francisca Vega?
1: Bien, un gusto conversar contigo. ¿Tú quieres poner sobre la mesa algo de lo que se habla en el paquete económico 2027 que tiene que ver con estos sectores o estas, sectores en donde ya no se va a poder pagar en efectivo? A ver, ¿de qué se trata esto?
8: Hay una propuesta de ley de economía digital que en los próximos días sabremos más detalles, pero fundamentalmente es reducir el uso de efectivo. Hay muchas cosas por averiguar, por ver en detalle, pero el diagnóstico es muy claro. Parte del problema de la informalidad tiene que ver con el uso de efectivo en prácticamente todas las transacciones. 80% de las transacciones en México son de efectivo. Lo que dicen es, en los próximos días se va a dar a conocer una lista de sectores en los que no se permitiría el uso de efectivo más que en circunstancias excepcionales. Y aparece, y recordarás que tuvimos esta conversación, en primerísimo lugar, las gasolineras.
1: Sí.
8: Lo habíamos comentado en el contexto de una convención bancaria.
1: Sí, hace un tiempo.
8: Año y medio.
1: Sí, ya, o sea, este no es el primer esfuerzo, pues. Para digitalizar esto.
8: Totalmente. Y México no es el primer país que lo hace.
1: No.
8: La tecnología está. Probablemente el mayor reto es cultural, en el sentido de cómo hacemos para cambiar una práctica donde la gente dice: me siento mucho más cómodo, mucho más cómoda usando efectivo que llevando una tarjeta y no saber si me la van a aceptar.
1: Bueno, a ver, Luis Miguel, yo te quiero hacer, frenar aquí, porque yo no sé si esto tiene que ver también con el tema de la informalidad, porque hay mucha gente que usa efectivo simple y sencillamente porque no declara los ingresos que recibe.
8: Totalmente. Es la respuesta, yo no sé si sea homeopática o una cirugía, a esta queja de, bueno, ¿y por qué toda la presión fiscal va sobre los formales? ¿Qué pasa con los informales? Cuando digo, no sé si sea homeopática o una cirugía de verdad más profunda, es necesitamos conocer los detalles de lo que se anunció. Sabemos que va a participar Secretaría de Hacienda, que va a participar Secretaría de Economía, la Agencia Digital de Transformación. Una cosa que sí cambiaría, y que me parece bien, hablando del buen juez por la casa empieza, todos los gobiernos, todos los niveles de gobierno estarían obligados a aceptar pagos digitales. Tendrían que tener mecanismos claros para poder cobrar o recibir cobros en formatos digitales, remotos, etcétera, cosa que en este momento no ocurre. Hablamos mucho, decías bien tú, de los informales, esta masa gigantesca, pero también es cierto que mucho del tema del uso efectivo empieza en oficinas de gobierno.
1: Híjole, pues ahí ahora sí que se van a autofiscalizar o algo así.
8: Mira, yo tengo la impresión que un poco, no, ahora sí, como dicen, no hay plazo que no se cumpla. Falta ver los detalles, pero México va rezagado y pienso dos países que han avanzado mucho más que México en los últimos 10 años, Brasil y la India. Tenemos la tecnología, mucho de la tecnología pasa por los teléfonos inteligentes y sobre todo pasa por tener incentivos claros para que la gente use pagos digitales. No sé si esta vez salga bien.
1: Sí.
8: Me acordé cuando estaba preparando este comentario, decía, oigan, pero es que hace año y medio dijeron que iba a pasar con las gasolineras. Pues uno va a la gasolinera, no sé, cada 15 días, es mi caso. No ha cambiado absolutamente nada.
1: No,
8: es verdad que es fácil pagar en digital, pero no hay ninguna bronca con pagar en efectivo. No es que yo quiera que haya bronca con pagar en efectivo, pero me encantaría ver en la propuesta que hubiera algunos incentivos positivos para pagar en digital, algún tipo de premio, reconocimiento,
1: pues sí,
8: algún tipo de bonificación que haga más fácil dar este brinco que necesita la economía mexicana.
1: Oye, porque además, bueno, no digo, a ver, están ahí, en fin, muchos esfuerzos para digitalizar. Está el CODI, que tampoco ha jalado realmente, no aparece ahí de repente, pero pues no sé cuánta gente lo use, no creo que demasiada. En fin, o sea, ha habido varios intentos previos por implementar cosas que ya suceden en otros lugares del mundo, como dices, y pues no ha jalado, Luis Miguel. No, yo creo que no están dados los incentivos de veras correctos en la economía mexicana, ni la estructura, porque repito, la gente usa efectivo muchas veces porque no tiene cómo comprobar ese dinero, y entonces mejor, ¿cuántas veces no te han dicho, bueno, pues mira, si me pagas en efectivo es tanto, si es, o sea, todo el tiempo sucede, Luis Miguel?
8: Absolutamente. Creo que el tema, y con esto me gustaría, digamos, como sembrar las preguntas para el siguiente al tema, digitalización está muy encarrerado con combate a la informalidad. También creo que así como hablamos de, bueno, hay que ponerle más cositas, más ladrillos para construir esto de digitalizar, creo que se necesita mucho más que prohibir el efectivo para combatir de veras la informalidad.
1: Estoy de acuerdo. Y además, si te ponen, dependiendo de si hay gravedad o no, como decías al principio, o sea, con excepciones, pues ¿quién va a decidir cuál es la excepción? No sé, o sea, me parece.
8: Total, circunstancias extraordinarias, creo que dicen.
1: Circunstancias extraordinarias, ¿quién te va a juzgar eso en una tienda? No sé, no lo sé, me parece, sí,
8: no,
1: complicado.
8: Y vamos a ver, y al final, sí. Falta por presentar, entiendo que lo veremos en básicamente en los próximos días.
1: Ya.
8: Hay que estar atentos a lo que dice Economía, que presentaría algunos detalles de funcionamiento, y Hacienda, que detallaría los sectores donde no se va a poder usar efectivo.
1: Bueno, pues ahí está. Gracias, Luis Miguel, un abrazo.
8: Abrazo fuerte, hasta mañana.
1: Hasta mañana. Oigan, y hablando de efectivo, quien se lanzó al básicamente la compra del voto fue el presidente Trump allá en Estados Unidos. Prometió una cosa a la que llamó el dividendo Trump. $5,000 a cada adulto del país. Imagínense nada más esto, $5,000 a cada adulto del país si el Partido Republicano gana el Congreso en las elecciones del 3 de noviembre próximo. Así lo dijo.
7: Only I can make this promise to you, and here is my promise.
9: Solo yo puedo hacerles esta promesa, y aquí está mi promesa. Si los republicanos ganan la Cámara de Representantes y el Senado de los Estados Unidos, ambas cámaras, gracias a nuestro tremendo éxito económico, pues nunca en la historia habíamos visto nada igual a lo que está sucediendo ahora. Dada nuestra enorme fortaleza y el éxito económico, otorgaré un dividendo de $5,000 a cada ciudadano adulto de los Estados Unidos.
7: $5,000.
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0: Llevaba casi 50,000 litros de gas LP. De acuerdo con la Fiscalía General de la Ciudad de México, la causa oficial del accidente fue la pérdida de control por parte de el chofer. La unidad venía a exceso de velocidad al tomar una curva, 32 personas murieron, entre ellas el propio chofer, el propio operador de la pipa. Alrededor de 100 personas resultaron lesionadas, y un momento pues importante para hacer un corte de caja. En la línea tengo a Arturo Piña, familiar de Misael y Tiffany, fallecidos en la explosión de la pipa, y del niño Santiago, quien resultó lesionado. Santiago, tengo entendido, Arturo, buenos días, sigue en tratamiento médico. ¿Cómo están, Arturo?
1: Pues sí, mira, aquí estamos tratando de sobrellevar un poco a la tragedia. Uh-huh. Pero ahí vamos poco a poco.
0: ¿Cómo está Santiago?
1: Santiago, lo acaban de entregar porque sufrió una le hicieron una cirugía, uh-huh, su piecito, uh-huh, mismas secuelas de la explosión, uh-huh, y apenas nos lo dieron de alta, duró como casi 10 días internado. Uh-huh. Entonces él está un poco mejor, sí, ya va mejor.
0: ¿Cómo han vivido este año?
1: Pues ha sido muy difícil porque pues la pérdida fue... Pues bueno, era una niña, ¿no? Fue muy grande. Entonces, nosotros, a pesar de los días que estuvimos con ella en el hospital, pensábamos que todo iba a salir bien, ¿no? Que iba a salir, pero su cuerpecito no pudo aguantar. Y bueno, ha sido una pérdida grande. Y luego con el niño estando, llevándolo al hospital y todo esto, pues sí, siempre es muy difícil, ¿no?
0: ¿Cómo consideras, Arturo, que respondieron las autoridades, que han respondido las autoridades, el tema de la investigación de la fiscalía, el tema de las ayudas para las personas que, como ustedes, los familiares que tuvieron desafortunadamente víctimas mortales en este accidente?
1: Sí, mira, las ayudas realmente han sido por el hospital, porque todo ha sido gratuito, no nos han cobrado absolutamente nada. Uh-huh. Pero pues de gobierno igual todo está parado, o sea, ahí dicen que ya está todo solucionado, pero no hay nada solucionado, ¿no? Uh-huh. Entonces ese caso ya lo llevan los abogados, porque ya gobierno pues ya como que ya se le olvidó lo de la tragedia.
0: Uh-huh. ¿Qué te hubiera gustado que ocurriera? Ayer pusieron una especie de memorial, ¿no?
1: Sí, hoy tenemos una misa a las 3:30 p.m. ahí en la Concordia. La vamos a hacer por cuenta de nosotros, para todas las víctimas, ¿no? Uh-huh. A pesar de que Misael y Tiffany no fallecieron ahí, pues bueno, ahí tuvieron ellos el accidente, ¿no? Uh-huh. Uh-huh. Entonces, por medio de este público me gustaría que la gente que escuche, pues si nos pueden acompañar a la misa, pues nos daría mucho gusto, ¿no?
0: Claro.
1: Para apoyarnos a nosotros y a todas las familias, ¿no? Que sufrieron esta tragedia.
0: ¿Cómo ha sido para ustedes acompañar también el duelo de Santiago? Porque pues un niño con un shock de este tamaño es difícil, es complicado, es por supuesto muy triste para todos, pero ¿cómo ha sido para ustedes, Arturo?
1: Con él prácticamente no tienes tiempo de vivir el duelo, porque como cada rato está internado y lo tienes que estar llevando de perdida 2 o 3 días al hospital, entonces te entretienes en eso. Pero él, la su mamá siempre le dijo nena. Uh-huh. Entonces él pregunta, entonces él siempre pregunta por su nena, o sea, uh-huh, él pregunta por su nena y su nena, porque él no le decía mamá, sino le decía nena. Uh-huh. Entonces, pues igual tratamos de enseñarle fotografías, pues queremos que lleve una vida normal, ¿no? Uh-huh. Pero sí ha sido, pues en ese caso, pues es muy difícil, pues poderlo, ¿cómo le explicas a un niño ahorita que va a cumplir 2 años y medio, ¿no? Que su mamá no está.
0: Uh-huh. A partir de este accidente se establecieron nuevas normativas, por lo menos en el papel, para que vehículos de carga peligrosa no puedan transitar a más de 30 km/h, una restricción vehicular, etcétera, etcétera. Pero ha habido reportes desde entonces, Arturo, de que pues hay pipas transitando así en distintos puntos de la ciudad y ni quien diga nada.
1: No, y a partir del accidente que tuvimos con ella, pues ha seguido habiendo muchos más accidentes todavía. O sea, no hay realmente algo que los ponga en cintura, ¿no?
0: ¿Qué le dices a las autoridades, Arturo?
1: ¿Qué les diría yo a las autoridades? Pues que realmente se pusieran a trabajar, ¿no? En su trabajo, porque, pues, bueno, uno que perdió a su familiar, pues es muy difícil. O sea, yo creo que ellos no han perdido a nadie y no tienen noción de lo que vives, ¿no? Pero sí es muy difícil.
0: Pues te acompañamos, Arturo, acompañamos a la familia, les mandamos un abrazo y si nos repites otra vez el tema de la misa para que la gente que nos está escuchando si los
1: la misa va a ser a las 3:00. La misa va a ser a las 3:30 de la tarde, allí en el puente exactamente donde fue el accidente, ahí en el puente de la Concordia. Para que toda la gente que por medio de su programa nos escucha, pues si nos pueden acompañar, pues nos daría bastante gusto, ¿no? Bueno, y a todas las demás familias, ¿no? Porque no nada más a nosotros.
0: Sí, ¿no? Bueno, bastantes personas fallecidas, 32 personas fallecidas. Arturo, gracias por compartir este testimonio, estos minutos el día de hoy.
1: No, con mucho gusto y estoy a tus órdenes el día que gustes, cualquier cosa, estamos a tus órdenes.
0: Igualmente, Arturo es familiar de Misael, tío de Misael y de Tiffany, fallecidos en esta explosión. Tiffany, además, muy jovencita, 16, 17 años tenía cuando falleció. Su bebé, Santiago, pues sobrevivió afortunadamente en las condiciones en las que ya nos narra su tío lo que ha vivido este último año. Pero, por supuesto, como nos decía, pues no es el único tema alrededor de las pipas. Ángela Molina, tú le entraste a este tema, ¿cómo estás? Buenos días.
2: Muy buenos días, Ana, y muy buenos días a nuestra audiencia. Es sorprendente cómo a un año de este accidente tan trágico, apenas hace un mes hubo un accidente igualmente con una pipa que pertenece al mismo grupo, a Grupo Tomsa, de la pipa que explotó en la Concordia. Fue el 6 de agosto donde una pipa de gas titanium sufrió una fuga en la colonia Las Granjas en Cuernavaca. Ahí una mujer murió, 21 personas resultaron lesionadas y más de 30 viviendas presentaron daños. Tuvimos oportunidad de conversar con el abogado Eduardo Núñez, quien representa a la familia Herrera, una de las más afectadas. Escuchémoslo.
3: Es la misma empresa, es Grupo Tomsa. Aquí en Ciudad de México fue con Silsa, con empresa Silsa, y en Cuernavaca es Grupo Tomsa a través de gas titanium. Al final del día es la misma empresa. Hace un año sucede esta tragedia. Se supone que las víctimas tenían el derecho de la garantía de no repetición y sin embargo vuelve a suceder.
2: Es sorprendente porque en realidad la causa de la fuga todavía no ha sido determinada oficialmente. La defensa de las víctimas sostiene que falló una de las piezas de la unidad. Sin embargo, la Fiscalía de Morelos espera que los peritajes de la Fiscalía General de la República puedan suceder para establecer lo que ocurrió. Al menos hasta el 1 de septiembre, la investigación ya acumulaba más de 290 intervenciones periciales y el conductor sigue sin ser localizado. No hay ningún detenido. No hay ninguna sanción a Grupo Tomsa ni a Gas Titanium. Por su parte, Protección Civil informó que el 13 de agosto que la pipa había aprobado una revisión en septiembre de 2025. Y debía ser inspeccionada nuevamente en septiembre de este año. Sin embargo, la dependencia reconoció que después del siniestro, pues no volvió a revisar las unidades de la empresa. Y hasta ahora, pues Gas Titanium y Grupo Tomsa tiene todavía pipas circulando en las calles. Las denuncias de la familia Herrera, presentadas desde el 6 y 7 de agosto, piden investigar al conductor, pero también a quienes estaban siendo encargados del mantenimiento, la supervisión y la operación de los propietarios. Además, el 26 de agosto, el abogado solicitó a Protección Civil el historial administrativo, técnico y de inspecciones del autotanque entre 2023 y 2025. Escuchémoslo.
3: Estamos preocupados por la actuación de Protección Civil, porque se supone que ellos son los garantes de nuestra seguridad, de que todo esto no vuelva a pasar. Se supone que son ellos los que deben de revisar a las empresas que cumplan con la normatividad. Y tenemos nosotros serias preguntas y se las hemos hecho por escrito al coordinador de Protección Civil del Estado, al maestro Ubaldo. Le estamos pidiendo que nos explique, entre otras cosas, con fundamento en qué le llevó a pensar que esta empresa podía trabajar de manera normal, ordinaria.
2: Una de las víctimas se llama Carla, tiene 15 años, sufrió quemaduras de segundo grado profundo en el 58% de su cuerpo y fue trasladada al hospital Shriners Children's Texas en Galveston. Hasta ahora, pues no ha requerido injertos, afortunadamente, pero su recuperación física y la emocional apenas comienza. Escuchemos a su mamá.
4: Pues Carla, físicamente la veo mejor, emocionalmente está más tranquila porque la psicóloga aquí le ha ayudado bastante, pero pues obviamente para un adolescente de 15 años es difícil pasar por esta situación, más que nada

0: Nadie se ha comunicado conmigo en cuestión de lo de la casa, pero pues ahorita sí me preocupa porque pues es decir, ¿no? ¿Dónde voy a llegar cuando tenga que ser dada de alta a mi hija?
1: Son víctimas una familia completa que continúa esperando saber quién responderá por su salud, por su casa y por su futuro.
2: O sea, que el grupo TOMSA, la pipa de la Ciudad de México, de la alcaldía Iztapalapa, es la empresa Silsa, es una filial
1: Es una empresa filial de Grupo
2: del Grupo
1: Tomsa,
2: TOMSA.
1: así como Gas Titanium, que es la pipa que tuvo esta fuga de gas en Cuernavaca, Morelos.
2: Bueno, pues, ¿cuántos más pipazos para entrarle al tema de ver qué está pasando en esta empresa? Que es increíble que algo así haya vuelto a ocurrir.
1: Y que podrían
2: Y que
1: volver a
2: podría volver a
1: pasar, que
2: ocurrir, no
1: siguen
2: sabemos.
1: transitando estas pipas cerca de escuelas, de
2: Sí,
1: parques,
2: de todos
1: de,
2: lados.
1: sí, de todos lados.
2: En las ciudades, no saben
1: Sí.
2: cuál. Gracias, Ángela.
1: Por nada.
2: Buena
1: Buen día.
2: información. Las 8:49, vamos a la pausa 5543-77105. Ya arrancó el evento en el INE del arranque, del inicio de formal de las campañas electorales, de la campaña electoral. En un ratito vamos con la información de lo que se esté diciendo por allá. Por lo pronto vamos a la pausa 5543-77105. Yo soy Ana Francisca Vega, no se vayan, volvemos con más.
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3: Ocurrido en Alemania y lo que ilustra de lo que está ocurriendo además en otros puntos de Europa particularmente, pero no en exclusiva, Estados Unidos también es uno de esos. El reacomodo de la ultraderecha, pero ahora sí en puestos clave de elección popular y la gente pues votando la ultraderecha.
4: Tremenda. Sí, así es, Ana Francisca. ¿Cómo estás? Como cada jueves, aquí feliz de platicar contigo. Pues en efecto, el domingo hubo elecciones en Alemania, lo mencionábamos la semana pasada, que habría estas elecciones en la región de Sajonia-Anhalt. Es chiquita, es una región de poco más de 2 millones de personas. Uh-huh. Si consideras que Alemania tiene 83 millones, es chica. Pero lo que nos dice sobre la composición política alemana, sobre lo que están pensando los alemanes, porque este es un partido de extrema derecha. Desde 1945, desde el final de la Segunda Guerra Mundial, no había tenido un triunfo de esta magnitud la extrema derecha en Alemania. Gana con prácticamente el 44% de los votos, ¿no? El 43.8%. Y queda 3 curules abajo de la mayoría absoluta. Entonces, no sabemos todavía si va a gobernar, porque tendrá que hacer coalición con algún otro partido. Nadie quiere verse cerca de este partido de extrema derecha. Pero si gobierno o no, te diría, Ana Francisca, es prácticamente lo de menos. O sea, lo importante aquí es esta tendencia a que siga creciendo el partido que se fundó hace 13 años, que se veía como una anomalía, ¿no? Que estaba creciendo, sí, en lo que fue la Alemania del Este, porque había, digamos, instrumentalizado políticamente pues cierta nostalgia del Este y cierto dolor de cómo se hizo esta terapia de choque para la reunificación de las Alemanias.
3: Descontentos
4: históricos. Sí. Pero tan es así que este Ulrich Segmund, el candidato, digamos, titular en Sajonia-Anhalt, él cantaba en sus eventos políticos el himno de Alemania Oriental y se movía en un scooter, estas motos chiquitas, Simpson, de la época del Este, muy simbólica de la Alemania del Este. Entonces sí quería explotar eso, pero ya no se explica nada más en Alemania del Este. A nivel nacional ha crecido mucho.
3: Sí.
4: Y esto nos dice algo.
3: A mí me llama muchísimo la atención y me deja muy desconcertada el hecho de que si hay un país en la historia de el planeta que haya buscado hacer una revisión crítica, sí, sobre su pasado después de Hitler, el Holocausto y todas las tragedias que trajo el nazismo a Alemania y al mundo, era precisamente Alemania. O sea, si había un país que había revisado y que había hecho un mea culpa, y digo, si tú hablas con alemanes de nuestra generación, incluso de generaciones un poquito más abajo y un poquito más arriba, hay un sentimiento tremendo de responsabilidad histórica por lo que ocurrió y de no repetición, y de pronto, ¡pum!, como si eso pues hubiera sucedido en otra realidad, ¿no? En otra Matrix.
4: Y es muy curioso porque Björn Höcke, que es hasta cierto punto líder ideológico, el partido, una de las figuras más controversiales, es líder del partido en una región, en Turingia, y él insiste en que hay que romper con esa culpa alemana, hay que dar una vuelta de 180 grados respecto a la visión histórica que hemos tenido en estas décadas post Segunda Guerra Mundial. Y el partido propone en Sajonia-Anhalt, en este estado donde ganó, dejar de dar dinero a cualquier museo o monumento que tenga que ver con la Shoah, ¿no? Con el Holocausto, para recordar estos hechos. Ellos dicen, ya no es necesario, hay que dar la vuelta atrás. Y fíjate, la propuesta, el documento para este estado, de parte de este partido de Alternativa para Alemania, o AfD, por sus siglas en alemán, es un documento muy radical en la forma y en el fondo. Porque nos dicen, oye, pero ¿por qué dicen que son de extrema derecha? A ver, díganos, ¿qué tan exagero? Bueno, ahí les va.
3: ¿Qué tan extremo es el extremo?
4: ¿Qué tan extremo es el extremo? Ah, bueno, pues ahí les va. El documento que ellos proponen, 156 cuartillas, por cierto, con más de 500 signos de exclamación, eso te hablará del tono, ¿no? Eso es la forma.
3: Trumpista, sí.
4: Así muy alarmista la cosa. Un signo de interrogación cada tres oraciones, pero en el fondo te habla de campos, te habla de deportaciones masivas, te habla de que los niños discapacitados no deben ir a la escuela con los niños que no tienen discapacidad, porque eso alenta,
3: atrasa a
4: las personas que no tienen alguna discapacidad, y que entonces hay que mandarlos a escuelas especiales por separado, y que también hay que mandar a escuelas por separado a los hijos de refugiados o de solicitantes de asilo, porque esos se van a ir rápido.
3: O sea, regresiones de décadas.
4: Es que es impresionante, ¿no? El discurso es brutal, sí, ¿no? Y luego pues tiene una dimensión geopolítica, porque esto va más allá de Alemania. Una de las propuestas más consistentes de Alternativa para Alemania es, pues, reconstruir la relación con Rusia, quitar las sanciones, volverle a comprar gas natural, ampliar el uso del alemán en las escuelas, la enseñanza, perdón, del idioma ruso en las escuelas, que el ruso se amplíe como lengua, segunda lengua en las escuelas alemanas, para reconstruir este vínculo, mandar alumnos, reconstruir los intercambios estudiantiles que se dejaron de hacer después de la invasión rusa a Ucrania. Y todo esto en un momento en que Berlín está pues intensificando o endureciendo su posición respecto a Rusia luego de pues los ataques de los cuales hablamos aquí la semana pasada, esta guerra híbrida de ciberataques, de intentos de detonar explosivos, ¿no? De sabotajes, etcétera, que está lanzando Moscú en Europa, pero particularmente en Alemania. Entonces, tienes a Berlín endureciendo el tono y a una población alemana votando de manera copiosa por un partido que busca revertir el rumbo. Y eso, pues, le preocupa mucho a Bruselas.
3: Esta votación se dio en todos los estratos socioeconómicos y en todas las edades, ¿o hay así como focos rojos particulares?
4: No, está, es muy amplio, es muy amplio, es prácticamente la mitad de la población. Es muy amplio, está en todos los niveles y sobre todo,
3: qué bárbaro.
4: Piensa esto, Ana Francisca, en las elecciones del año pasado, en 2025, Alternativa para Alemania concentró el 20% de los votos a nivel nacional. Una de cada cinco personas a nivel nacional.
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estamos el día de hoy, Sony Radio Show, siendo ya jueves 10 de septiembre, señor. Jueves 10 de septiembre del año 2026. Hoy, fíjate que hay algo muy interesante porque ya es jueves y en la próxima semana viene el Día del Grito de Independencia. Y recuerden que el Día del Grito de Independencia no se mueve del asueto. O sea, el asueto es el 16, sí o sí. No hay forma, no hay manera. Ese no se mueve como otros asuetos que se pasan al lunes. Bueno, el punto es que nos tocó bien lejos. Nos tocó el grito en martes. Está medio raro, ¿no? Está medio raro que caiga en martes porque así no puedes agarrar la guarapeta. ¡Ay, la guarapeta! Oílo, el señor que ni toma. Oye, pero la neta es que sí siento raro porque sería chido que cayera en viernes. Que cayera en viernes para que esté prendido todo el fin de semana. Pero bueno, eso no lo mando yo, no lo manda ni el gobierno federal, lo manda don Miguel Hidalgo, en paz descanse. Oigan, el día de hoy vamos a tener un programa lleno de harta cosa, pero de harta cosa. Así es que al tiro y al pendiente, porque dicho lo anterior, así arrancamos esta hora de Sony Radio Show.

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es XFM 97.3, Sony Radio Show, totalmente en vivo el día de hoy. Oye, ¿y sabes qué? Hay algo bien interesante. ¿Por qué? Porque yo les hago una pregunta. ¿Ustedes, tú con qué pagas, Lugo? Bueno, tú con tarjeta, ¿verdad? Y transferencia. Pero la gente usa el celular para pagar. Quiero activarlo, pero yo en señor no le sé y me da miedo que me clonen. Ya cuando eres señor, todo te da miedo. Te da miedo todo. ¡Qué bárbaro!

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Oigan, y el día de ayer, el tema de conversación fue ni más ni menos que la presentación de todos los nuevos artículos, los nuevos productos de Apple, ¿ok? Esta empresa de tecnología, creadora del iPhone, del iPad, del iPod, del AirPods, de todas esas cosas. Y la verdad es que a mí me sorprendió mucho porque, digo, no, esta no es publicidad, oigan, pero sí quiero hablar al respecto porque vieron el celular que se dobla. ¿Sí lo vieron o no? Hay un celular nuevo, hay un foldable. ¡Oh, yeah! Un foldable. Déjame te platico que presentaron por ahí un Apple Watch. Un Apple Watch que está bastante bueno, con sensor de salud, muy espectacular, monitorea cardíacamente tu vida cada 5 segundos. Eso está padre para poder saber cómo andamos de salud. También está por ahí, ¿qué otra cosa tenía? Ah, un audio inteligente. La verdad es que está mono el nuevo Apple Watch. Y luego los AirPods 5 traen cancelación de ruido, traducción en vivo. Eso me generó un conflicto impresionante, oigan, porque vi un video de Speed, este muchacho afroamericano que hace videos y que es muy popular. Oye, estaba con un asiático y el asiático le hablaba en su idioma originario, no sé si era japonés, si era chino, no sé. Pues no sé, Lugo. ¿Yo cómo voy a saber si era chino, japonés, coreano, taiwanés, mandarín? Yo no sé. Bueno, coreano no era porque hubiera identificado porque yo sé coreano. Gracias a It's a Korean Time. Oye, pero le estaba hablando en su idioma y el AirPod le estaba traduciendo a Speed. Y Speed de que, ajá, bien emocionado de que lo podía entender. Eso sí me encantó. Porque justo creo que para eso debe de ser la tecnología. Para poder traducir, imagínate, traducción en vivo, traduce conversaciones en tiempo real, directo a tus oídos. Oye, eso está chido. También, puedes responder con la cabeza. Haz de cuenta que si tú traes por ahí los audífonos puestos, puedes decir no o puedes decir sí para Siri. ¿Qué tal? O sea, está bueno, ¿eh? Está bueno. ¿Qué otra cosa presentaron? Bueno, el foldable. Es el Apple iPhone Duo, así se llama. Y es plegable, o sea, es como una tablet, ¿te das cuenta? Yo lo veo así, que es como una tablet porque mide 7.6 pulgadas y tiene, pues, pantalla doble al interior. Me gustó, fíjate. Me gustó para todas las personas que trabajamos en el celular y no meramente en el tema de hacer videos, por ejemplo. Oye, voy a mandar una factura, oye, voy a hacer un correo, oye, no sé qué. ¿Lo puedes hacer desde el celular? Claro. ¿Ocupas la pantalla doble? No. Pero, pues, si ya la tienes y ya la puedes usar, pues entonces está buena. Me gustó. ¿Cuánto comprarías, Lugo? Ah, ¿qué cuánto cuestan? Ahí te va. Este foldable está en los... No, yo no lo quiero. El iPhone doblable, el plegable, está en ni más ni menos que $47,999 la primera versión. Y la versión más top, $77,999. O sea, wow. Desde los 48,000 hasta los 78,000. No me gustan. No me gustan. Los AirPods cuesta. Ah, estos no están tan caros. $129. Eso equivale a $2,800. O sea, sí están caros, pero no está tan caro, ¿verdad? Por acá, el Apple Watch. El Apple Watch cuesta $400, casi $8,000. Ese sí está caro. Uy, del iPhone no presentaron nada. Sí, ahorita lo voy a investigar. Pero bueno, ahí está para que estés bien enterado del mundo de la tecnología. Está muy caro. Yo con eso me compro un carro. Con lo que vale un iPhone. ¿Un qué? Un iPhone de esos que se doblan. No, me compro un carro. Es más, doy el enganche de una casa con eso. 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
2: Ya llegó y está aquí, pero no la tomo la musical, sino hoy está el bloque chido, pero va a ser bloque Hochis. Bloque Hochis porque es jueves y eso hay que respetarlo, Lugo. Hay que respetarlo. La primera canción es de Kenia Os, tu patrona, Kenini. Para todos los Keninis es esta canción de Malas Decisiones. 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Detectada. 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O esa no es, o sí.

México. Después de Kenia Oz con Malas Decisiones, vámonos con algo de Dana. Ándale, ándale, más porque andas de terco. Sí, oye Pablo, sonando aquí en XFM 97.3, hoy

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5: Cambio de hora, chicos.

Continuamos esta hora de Sony Radio Show, siendo el día de hoy ya jueves 10 de septiembre del año 2026, arrancando, mira, y así en actitud, yo ya quiero que se acabe el mes, ya quiero, ahora que el mes, no, ya que se acabe la semana, ya quiero dormir, ya quiero que sea viernes, porque la próxima semana mucho desvelo, oye, entre el lunes, ahorita lo digo, pero que el lunes vamos a tener festejo por acá, de Viva la Mexa. Y luego el martes es el día este del grito de independencia. Y luego el miércoles es asueto, pero nosotros no tenemos asueto. No, hombre, ya bailamos. No, va a ser bien pesado ese rollo. La mera verdad, la mera verdad. Pero bueno, dicho lo anterior, así arrancamos esta hora de Sony Radio Show.

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Oigan, y les tengo que platicar algo muy importante. ¿Por qué? Por una sencilla razón. Y es que el día lunes tenemos Viva la Mexa, señor. Viva la Mexa, que va a ser bastante bueno. Y yo los invito porque si ustedes quieren estar en Viva la Mexa, que es este gran evento que vamos a tener el lunes 14 de septiembre, una verdadera fiesta patria, mándanos ya tu WhatsApp, ponos por ahí tu nombre completo para poderte inscribir y puedas venir el próximo lunes. ¿Por qué? Porque va a haber lucha libre en vivo. Eso va a estar bueno, ¿eh? Lucha libre en vivo. 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Sí, no, vale. Me lo van a regalar, ¿no? A la venta. Oye, porque ese negocio es el mío. Ese puesto es el que yo voy a poner. Oye, también, lo más importante, va a haber aguas frescas, la presencia de tu familia, de tus amigos, para que vengan todos juntos. Y la música de Sultán. 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Vámonos con más, estás escuchando Sony Radio Show.

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3: Chinche, hay harta cosa que hablar, oigan. ¿Por qué? Porque todo está pasando. Todo está pasando. A mí me sorprende bastante. Les voy a decir qué me sorprende y qué no. Fíjense que la casa de los famosos, tengo que decir que el día de ayer me reí mucho. La pasé re bien. ¿Por qué? Porque estuve viendo la nominación que hicieron como de terror. A mí no me gustan esas cosas de terror. Pero la neta es que estuvo bien divertido porque, pues sí se asustaban. Sí se asustaban, eso estuvo padre. Qué mal que me divierta el susto ajeno. Pero estuvo chistosón, hombre. Sí estuvo divertido, sí me gustó. Pero no lo es todo, ¿por qué? Tengo que decir que los nominados son Karina Torres, la licenciada Karina Torres, hombre, también Mariana Ochoa, que ya habían nominado Masat, qué bueno que está nominado Masat. Gema, Brianda y Yair. Yo creo que esta semana el que va a salir es Brianda. Escucha, Brianda o Mariana. No creo que salga Masad, porque Masad había dicho que había comprado cuentas de VIX para poder votar por él. Imagínate, viejo tranza, ¿verdad? No, pues bueno, está jugando su estrategia. Después de que no pasara nada en la casa de los famosos, hoy como que ya está medio pasando. Y no se están peleando. Hoy están como, pues, divirtiéndose. Y eso estuvo chido. Eso sí me gustó. Y la nominación de ayer sí estuvo buena. ¿Sí la viste, Lugo? Estuvo buena. O sea, no fue como que la nominación tradicional. No hubo lío, hubo diversión. Y yo creo que por ahí debe hacer la producción. Porque yo creo que la producción, lejos de estar tratando de producir lío, debería estar tratando de producir cosas divertidas para que los habitantes puedan pasarla chido, puedan pasarla chévere. Nadie dice chévere, pero bueno, eso es por el lado de la casa de los famosos. Y en el lado de la granja VIP, ahí sí se están dando con todo. Ahí sí se están peleando gacho. No, ahí sí están unos contra otros, pero fuerte, ¿eh? ¿Por qué lo digo? Porque ya empezaron ahí a pelearse. Fíjate que Manelik le reclamó a Kevin que por qué andaba de chismoso con Azalia, que porque él fue el que le dijo que había dejado unas cosas ahí en la cocina. Bueno, total, los nominados, a los que ya conocíamos, eran María Caruna, que lo nominaron directamente desde el domingo, y después a Kevin Contreras, el día de ayer lo nominaron, antier lo nominaron, porque perdió el reto. Pero ayer se agregaron Rafael Mercadante y también Mónica Escobedo, esta comediante también quedó ahí nominada. Chale, ¿verdad? Qué feo de ser quedar nominado. Yo tengo unos compas que están nominados aquí en el jale, ya para irse. No, no es cierto. Oye, qué mala onda, ¿verdad? Qué mala onda. Qué mala onda te viste, ¿eh? Qué mala onda eres, Lugo. Qué mala onda. Oye, por otro lado, rápidamente, ahorita que estamos en el bochinche, quiero decir algo rápido. Y es que Cristian Nodal compartió que está listo para llegar al altar otra vez con Ángela. Pues no se casaron en Italia y no se casaron en Morelos también. Ah, por la iglesia. Se van a casar por la iglesia. Pero la pospusieron. Pero eso no significa que no se vayan a casar. Simplemente la pospusieron por la inseguridad en Zacatecas. Pero él se dice listo y hasta le compuso una canción. Qué romántico. Qué romántico es Cristian Nodal. Qué bárbaro, qué bruto. Vámonos con más. 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

0: 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Oigan, ya hace rato que hablábamos de lo del iPhone y del iPhone doblable que va a costar de 48 mil a 78 mil. ¿Qué harías con esa feria? Yo en lugar de un iPhone me voy de vacaciones. Díganme ustedes, en lugar de un iPhone, ¿qué harían? Yo en lugar de gastar 80 mil pesos en un iPhone me iría de vacaciones en un crucero. Como 10 días. ¡Uy, qué chulada! ¿Cuándo me voy? ¿O qué están diciendo? El vato ya mal, ¿verdad? El vato ya que él solito ya se quiere ir. Es que ir a un crucero es delicioso. Pero bueno, ese es otro tema. Vámonos con más música. 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

esta hora de Sony Radio Show, siendo el día de hoy ya jueves 10 de septiembre del año 2026, señor. Oye, saludo a Tampico, Madero, Altamira, Miramar, Aquiles Cerdán y un pedazo de Veracruz. Y hoy, alegremente saludo a San Luis Potosí. Saludo también, escucha Lugo, porque ya estamos, bueno, con todos saludando por acá a San Luis Potosí. También saludo a Guadalajara, Jalisco. Saludo a Nayarit. Saludo a la ciudad de Cancún y sus alrededores. No. No, Lugo, yo nunca dije que ya nos escucháramos. Yo estoy mandando saludos nada más. Yo nomás mandé saludos y todavía no acababa. También le mando un saludo a Michigan, a Estados Unidos, a Japón y a todos esos lugares. ¿Qué dijiste, Lugo? Yo no sabía, no me avisaron. ¿Qué dijiste? No me avisaron que este señor se escucha en más lugares. Dame, yo nomás estaba saludando. Nomás estaba saludando. ¿Qué se comprarían con el equivalente del valor del iPhone nuevo de 80 mil pesos? ¿En qué lo usarían? Esa es mi gran pregunta. Y dicho lo anterior, así arrancamos esta hora de Sony Radio Show.

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farían los 80 mil pesos que vale el nuevo iPhone? Esa es la pregunta que te estoy haciendo el día de hoy aquí en Sony Radio Show a través de XFM. Y te digo, ¿en qué lo usarían, oigan? Es que es mucho dinero, son muchos supers, diría Lolita Cortés. Pero deja tú los supers. ¿Sabes qué? Si me pongo a pensar, mira lo que dice Saulito. ¿Cuántas cariñosas completo? ¿De cuánto, Saúl? ¿De 1,500? Ah, pues muy fácil. 80 mil entre 1,500. 53 cariñosas, Saúl. ¿Para ti qué? Me estás preguntando. Qué bruto, de verdad. ¿Ustedes en qué se lo gastarían? ¡Qué bárbaro!

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4: ¿Tú qué ¿Para qué no sabes nada de fútbol?
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5: Ay, Dios santo, en temas futboleros, pues bueno, ay, Dios santo. Es que esta parte yo siento que ya no la quiero platicar, ya, yo ya no quiero hablar de fútbol. ¿Por qué ya no quiero hablar de fútbol? Porque son puros problemas, son puros problemas, de verdad. Bueno, ahí te va. Ya llegó Emiliano Gómez, este jugador del Puebla, que el día de ayer se había compartido que lo habían contratado, que ya lo habían cerrado y demás, pues ya llegó y dijo, mira, es que a mí me cae muy bien y me gusta mucho cuando hay gente, cuando hay futbolistas que son muy listos y hábiles para hablar y que no dicen tonterías. Por ejemplo, este muchacho llegó diciendo, Tigres es el equipo más grande y quería yo estar aquí y ya llegué y estoy muy contento y estoy muy feliz. Eso me gustó, ¿por qué? Porque a lo mejor y no somos más grande que el América. ¿Por qué? Porque el América tiene muchos títulos. A lo mejor todavía no somos más grande que Chivas, porque Chivas también tiene muchos títulos y está muy reconocido. A lo mejor todavía no somos más grande que el Cruz Azul. ¿Por qué? Porque tiene muchos títulos y aparte es el actual campeón. O ya no. Así todavía, ¿verdad? Oye, pero bueno, el punto es que tal vez no lleguemos ahí, pero él dijo lo que queríamos escuchar. Y eso es bueno. Él no sé, pero lo que dijo sí es bueno. Y por otro lado, el día de ayer que se cerraban las inscripciones como en la primaria en febrero, déjame te platico que antes de que se acabara el día dieron a conocer que el Memote Martínez, el jugador, ahora jugador de Tigres, exjugador de Pumas y seleccionado nacional de la última Copa Mundial de la FIFA 2026, pues ya son jugadores de Tigres. El Memote también, hoy llegaría el Memote. Y lo único bueno que veo por acá es que los dos podrían ya jugar. ¿Por qué? Porque los dos ya pueden saltar a la cancha. O sea, ¿cómo les explico que ellos ya pudieran jugar este fin de semana? Claro, digo, es el clásico. No sé qué tan conveniente sea, pero lo que sí puedo decir es que los dos vienen de estar jugando. Uno en el Puebla, el otro viene de estar jugando en Pumas. Entonces, pues yo creo que en una de esas se podría jugar, ¿por qué no? Pero bueno, la jornada va a ser muy interesante. Es el clásico regio. Hoy toca allá en el estadio, en el Gigante de Acero, en el de Monterrey. Ya veremos cómo nos van los Tigres y cómo les va en el clásico. Pero dicho lo anterior, continuamos con más de Sony Radio Show. Y ahí está el bochinche futbolero. Le voy a poner a esto porque son más chismes que estadísticas. ¡Qué bárbaro, qué bruto!

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Oigan, yo ya me voy, pero nos escuchamos el día de mañana viernes en punto de las 9 de la mañana. Quiero agradecer a Jorge Andrés Lugo, que está en el Master Control por acá. Gracias, mi estimado Lugo. También a Juan Carlos Nájera en la dirección artística de Exa Monterrey. Deseo que tengan un excelente y bendecido jueves. Cuídense mucho. Dios les bendice. Hasta mañana. Bye, bye.

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0: El Emmy de Álvaro Díaz. Son las 12:11 y como siempre ya sabes, saludo a tu amiga Ana Ceci González, mejor conocida como Barbie Locutora. Jueves 10 de septiembre, nos acercamos cada vez más a la fiesta de Viva la Mexa para que te inscribas, por supuesto aquí en la Casa Exa, totalmente gratuito. Vas a tener, por supuesto, lucha libre, música en vivo, antojitos y de tocho morocho. Así que, oigan, pues espero estén teniendo un excelente jueves. Ya es básicamente la segunda semana de septiembre. No sé en qué momento, pero ya acuérdense que apenas llega septiembre y es así de... Es que no pueden ver que estoy chasqueando los dedos, pero va como Thanos, el chasquido de Thanos. Y ya, para cuando acordamos, ya estamos el 25 de diciembre comiendo... comiendo tamales, comiendo buñuelos, ¿cómo se llama? La ensalada de manzana, tomando hasta como si no hubiera un mañana, la vacación, regalos, y bueno, ya sabemos de todo lo morocho. Pero mientras hay que prepararnos para las fiestas mexicanas, chile en nogada, tamales también, pozole, ¿qué más? ¿Qué más acostumbra en estas fiestas patrias? Tacos, enchiladas, flautas, ¿eh? Un novio nuevo también, pues para pues mes patrio, ¿verdad? Luego ya lo cambias para octubre, ¿verdad? Véate el disfraz, porque pues claro. Y luego para continuar en noviembre, el Día de Muertos, porque pues a lo mejor resucitan, o no sé. Ahí algo, pues espero que no resucite ninguno. Y ya en diciembre, pues con quién pasar las fechas navideñas, ¿verdad? Vámonos, una breve pausa y estamos de vuelta. Recuerda que escuchas Exa 97.3. Yo soy Barbie Locutora y me quedo contigo hasta las 2.
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Acaba de escuchar rugir a Katy Perry con Roar. Le hice igual. Roar. 12 con 20 minutos. Vámonos ahora con la diosa Madonna, la icónica Madonna. Eso se llama Dan Siri a través de XFM.

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Caliuchis con telepatía, sonándose con 32 minutos, ¿cómo va ese ánimo de jueves? Oigan, pues ya salieron las primeras declaraciones de Gala Montes con respecto a su salida de la Casa de los Famosos. Recordemos que no habían dado ninguna información por parte de Televisa de la salida, simplemente dijeron, bueno, decidió salirse, etcétera, etcétera, pero realmente no dieron un comunicado de, oye, fue por esto, fue por el otro. Luego, en otras televisoras estuvieron manejando una versión que, pues, Gala Montes, lamentablemente, se encuentra no muy bien de su salud emocional y que al parecer pues está abusando de sustancias ilícitas. Entonces les digo al parecer porque no está nada confirmado, pero creo que se notaba la actitud extraña, sus contestaciones raras, su forma de comer tan ansiosa, porque sí, una persona cuando tiene ansiedad, come de esa manera, sea la razón que sea, problemas, lo que tú quieras, pero pues la verdad levantarte en la madrugada, darte en trancones, pues es una, la verdad es una señal de ansiedad, les digo, por muchas razones, no solamente por consumir sustancias ilícitas, sino por otras razones también. Entonces, pues eso denota una persona que está está sufriendo de mucha ansiedad. Pero bueno, el asunto es que en la otra televisora se había manejado que Gala había ido, pues bueno, ya lo dijo, pero bueno, que se había metido a el cuartito este donde les hacen las entregas de los paquetes y donde por lo general les entregaban la comida cuando era el domingo de expulsión y etcétera. Y bueno, la versión extraoficial que se había manejado es que ella había pedido algo íntimo, pues, llámese lo que tú quieras, algo femenino, como tú quieras. Y el asunto es que al no dárselo, entró una psicóloga, o sea, bueno, al tardarse, ella estuvo como que pateando la puerta, pues diciendo que lo ocupaba de ya. Y entonces, pues como que al parecer dicen que entró una psicóloga para decirle, ¿sabes qué? Estás mal, necesitas salirte y tenemos que internarte, ¿no? Entonces, que a lo que, pues obviamente para ella fue un insulto, se le fue encima y ahí fue cuando la producción decidió, ¿y sabes qué? Tienes que salirte, ¿no? Entonces, sí que le hablaron al amigo de ella para que fuera por ella y así, bla, bla, bla. El asunto es que ya salió Gala Montes a dar la declaración de que decir que lo que decían eran puras mentiras, pero realmente viendo el video estoy viendo una persona que de verdad está sufriendo y lo digo abiertamente, creo que es una persona que realmente sí está abusando de sustancias, sí creo que está en una situación de vida muy problemática y que urgentemente este video es un llamado de atención que ocupa ayuda. Yo creo que ya no es preguntar si quiere o no quiere, o sea, esto ya creo que rebasó los límites, tú la escuchas hablar y la verdad se ve una persona que no está en sus cabales, que no está en sus cinco sentidos y que ella dice que es una, lo que dijeron era una versión errónea, pero pues prácticamente estaba diciendo lo mismo. Ella lo que comentaba en el video, claro, con maldiciones y repitiendo palabras, balbuceando, hablando lento, hablando como así, porque les voy a, la verdad, o sea, en el video se escucha a Gala como, o sea, las mentiras, o sea, una, dos, no, tres, o sea, como que dices, ala, o sea, pero espérame, o sea, una persona en sus cinco sentidos no habla de esa manera, pero bueno, el asunto no es por juzgarla, es al contrario, solamente estoy tratando de darle una explicación al video y del comportamiento que está teniendo y al contrario, visibilizar que no es una conducta normal y visibilizar que la está pasando muy mal y que al contrario hay que ayudarla, no es el afán de criticarla, al contrario, es decir, oye, ¿sabes qué? Algo está pasando, lo estamos presenciando todos y es importante que se haga algo antes de que pueda ocasionar o que pueda pasar una tragedia. El asunto es que ella comentaba que sí, que tenía pues su regla, entonces que se estaba manchando y que le pidió a la producción pues un artículo de higiene femenino y que la producción no le contestaba y dice, pues es que me estaba chorreando. Y ya sabe, ¿no? Como que sus expresiones y que se metió al cuarto este, donde les digo que les daban la comida y demás. Y entonces dice que, dice, a ver, obviamente dando datos que en teoría pues no debería, porque si ella firma un contrato no debería exponer así una producción, pero decía, ese cuarto sé perfectamente que no es un cuarto, estamos en la producción. Entonces yo me abrí la puerta y les grité, jefa, necesito. Entonces dice, ya después de ahí pues me dijeron que me saliera y que yo seguramente me voy a querer salir. Y luego hizo comentarios acerca de que lo de la comida, porque ya ven que comía y que alguien, y que bueno, la casa completa dijo, oye, ¿qué pasó con el jamón?
el misterio del jamón perdido. Pues sí, Gala se lo había embutido todo, ¿verdad? Entonces también estaba haciendo referencia, diciéndole a Yair de que, por favor, o sea, estás diciendo, te quejándote de los jamones, yo no comía. Y por eso mismo, ella misma lo decía, no estaba comiendo bien, a trancones, etcétera. Entonces, creo que hay pésima decisión de la producción de no revisar antes y de no cerciorarse que se encontraba bien. Creo que me parece que la utilizaron muy feo y que ahora responsabilidad también de ellos poderle conseguir atención médica. No es deslindarse de que ay, ya ni modo. Tú también le produjiste, pues de alguna manera, una situación, ¿no? Entonces, no sé qué opines, márcame si tienes alguna opinión al respecto, pero yo creo que hay que hacer algo ya, y si tiene que ser algo ya por la salud mental de Gala Montes. En fin, esperemos que pueda sus amigos, sus familiares poder ayudarla de alguna manera, porque sí creo que es una persona que necesita mucha terapia, mucha ayuda y por supuesto mucha comprensión y paciencia. Así que bueno, pues seguimos con más música, seguimos platicando ahorita porque también hay chismes de la IA que dicen que se puede acabar la humanidad. ¿Tú crees? ¡Sí! Ahorita platicamos de eso, vámonos con Siddhartha, pedacito de mi corazón a través de XFM.

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Elena Rose y Manuel Turizo, la semana. Son las 12:53. Vámonos con esto de Luis Fonsi, que lleva por nombre Me Despido. 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Yo soy Ana Ceci González, Barbie Locutora. 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

En la 1:05, bienvenidos a la segunda hora en EXA 97.3. Por acá tu amiga Barbie locutora, Ana Ceci González. ¿Cómo estás en este jueves, primeramente? Jueves 10 de septiembre, mucho calor en Monterrey. A pesar de que ya empezó el mes del año con el otoño, puesto que todavía no cambiamos de estación, o sea, todavía no sucede el equinoccio de otoño, pero nos estamos preparando y la temperatura va hacia pues esa, ¿cómo se dice? Hacia ese fenómeno. Pero bueno, se dice que entramos en otoño desde el que entramos en el mes de septiembre. Yo no he visto el otoño más que perro calor horrible. Esperemos que ya baje la temperatura un poco, porque la neta es que está insoportable en las tardes, sobre todo de 12 a 4 de la tarde. A su mecha, o sea, realmente es algo agotador el calor, así que esperemos que ya nos dé una tregua. Eso en cuanto al calor, pero bueno, hay que estar de buen humor porque fiestas patrias, muchachos. Ya sé, somos bien hipócritas a veces porque pues nomás nos ponemos patrióticos cuando toca septiembre. El resto del año ahí andamos de echando y quién sabe qué. Pero no hay que negar nuestras raíces, ¿verdad? Bueno, quienes somos mexicanos, y estar orgullosos de ser mexicanos, porque se nos ha dicho muchas veces que hay que estar como pues avergonzados o lo que tú quieras, pero al contrario, ustedes, o sea, los extranjeros no saben las riquezas que tiene México, la gastronomía, su gente y bueno, todo lo que podemos aprovechar en este bello país, que bueno, pasan situaciones que están fuera de nuestro control, pero bueno, ¿qué podemos decir? La verdad, estoy muy orgullosa de ser mexicana. Cuando me dicen que soy extranjera, digo, ¡no! ¡No! ¡Soy mexicana! ¡Traigo el nopal! Parezco alemana, parezco brasileira, parezco colombiana, francesa, pero la verdad es que traigo el nopal en mi frente. Tatuado, ¿verdad? Lo que viene siendo. 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Y oigan, también el día de hoy tengo boletos. Déjenme decirles, porque luego no me quiero equivocar y les diga otro artista y ando inventando. Pues fíjense que hoy tengo boletos para Lagos, ¿ok? Así que para que por favor participen, yo les voy a decir cuando me marquen, ¿ok? Pero estén pendientes. De en momento que diga yo, márquenme, en ese momento vas a poder participar por los boletos de Lagos. Ay, Dios, se me estaba yendo que... trae el reflujo ahí a todo lo que es que ya de nota le da. Estaba buscando el de Lagos, ya no me acuerdo ni cuándo es. Bueno, va Lagos, ¿quieres ir al concierto? Participa. Pero acuérdate, te voy a dar la barbiseñal de que ya márcame, pero todavía no, ¿ok? Vámonos con más música. Es el turno de Pompas de Jamón. Perdón, jamón, mi dislexia. Gloria Trevi a través de XFM.

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Hey, that I made you love me. Esto es de Ariana Grande. Es la 1:23 y nos vamos con la canción de Taylor Swift, The Fate of Ophelia. Me queda claro que no tuvo la fate de Ophelia. Qué buena noticia para Taylor Swift. Vámonos a través de XFM.

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0: 1:38. Si me hubiera llamado ayer de las hash. Ha llegado el momento, la Barbie señal se activa en este momento. Márcame porque tengo boletos para que vayas a disfrutar del concierto de Lagos este 13 de septiembre en el Show Center Complex. Así que márcame en este instante para que puedas disfrutar del concierto, porque ya es este sábado. Sí, sábado no, a ver, hoy es que 10. Mañana viernes es 11, 12, no, el sábado, domingo. Domingo 13. Domingo 13 de septiembre en el Show Center Complex. Márcame ya. Yeah. Ok, boletos para Lagos, 811-000-973. Son bien canijos porque cuando no les digo que me marquen, me están marque y marque y marque. Pero les digo, ya, márcame. Parece que se asustan. Ahí está. Hoy nomás, nomás no escucho. Sí, bueno. Nada más bájale todo tu radio, por favor. Bueno. Bueno, bueno. No hay nadie, ni modo. Se fue, voló, flu, flu, bye, bye. Vuélveme a marcar. 811-000-973. 8111. Ahí va. Bueno.
1: Como nadie marca, yo te marco para saludarte.
0: ¡Ay! ¿Quién habla?
1: Yair.
0: Hola, Yair, ¿cómo estás?
1: Bien, ¿tú?
0: Bien, también. Qué bueno que me marcas. Oye, ¿qué andas haciendo?
1: Trabajando, ¿qué más?
0: ¡Ay, ahora! No, puedes decir, no, pues yo ya no trabajo, ya estoy jubilado.
1: A mis 25 años, ¿tú crees?
0: ¿Por qué no?
1: No,
0: no, tienes, no tienes voz de 25, Yair. No tienes voz de 25 aquí. Aquí no vengas a engañarme, ¿eh? Que eso ya me la sé.
1: 40 recién cumplidos.
0: Ah, ya ves. Reconozco la voz de la experiencia, la voz de los años. Yo sabía. Yo dije, a mí no me vas a andar. Bueno, ¿qué tal que te puedes jubilar a los 40? ¿Hay gente jubilada a los 40?
1: En unos 5 años me jubilo, en unos 5 años.
0: ¿Eh?
1: En unos 5 años me jubilo.
0: Ah, ya ves, no estaba tan equivocada. ¿Eh? ¿Tú no, ya alcanzaste también pensión o en él?
1: No, yo no alcancé la pensión esa.
0: No, pues ya animo. No, pero bueno, trabajando, a gusto, ¿a qué hora sales?
1: Hasta que termino, 5 o 6 de la tarde.
0: No, bueno, te quedas así un ratitín. ¿Y qué vas a comer? ¿Ya comiste?
1: Apenas ando buscando qué comer.
0: Ay, anda, ¿y cuál es el plan?
1: Lo primero que se me atraviese porque ando en la calle y...
0: ¡Qué bárbaro!
1: Pues,
0: lo primero que se atraviese, Yair, ole, el otro. ¿Pero acá algo que se te antoje?
1: Pues mira, me dirán loco, pero se me antoja un caldo de res.
0: No, hombre, Yair, no, con este perro calor, Yair. Tú eres del team que era, de verdad, de las mamás de... ¿Qué hiciste de comer caldo a 40 grados, madre santa?
1: Así me crearon y pues, ¿qué le voy a hacer?
0: Y que un caldo de res, pues, ¿quién somos nosotros para juzgarte? O sea, el caldo de res y soporte, ¿verdad?
1: Ya sé.
0: Oye, pues, muchísimas gracias por marcarme, Yair. ¿Y quieres los boletos o no?
1: No, pues ya gané este mes. Ah, no, es cierto. Sí, ya gané este mes. Ya no.
0: Ah, no, entonces no. No, hombre, Yair. Yo encantada de la vida de dártelos, pero pues saludar, no te los van a dar.
1: Ya sé. No, no, nada más para saludar.
0: Ay, qué bueno, Yair. Gracias por marcarme, en serio. Eres un hermoso. Amiguitos.
1: Sí, porque luego dices que nadie te marca.
0: Ay, ¿ahora? Porque, mira, Yair, síguele, ¿eh? Ya no sé si es un cumplido o es pasivo-agresivo.
1: Pásala bien.
0: Gracias, Yair, que tengas excelente jornada de jueves. Bye, bye. Ahora sí, a ver, otra llamada. Bueno.
1: Bueno.
0: ¿Quién habla? ¿Quién habla?
1: A bueno. Ver,
0: ¿Qué pasa? ¿Qué pasa aquí? ¿Estás ahí o no?
1: Sí, pero estás...
0: A ver, bájale tu radio primero. Porque escucho entre mi retorno de aquí el micrófono, de los audífonos, más tu retorno del radio.
2: ¿Se escucha mejor?
0: Ándale, ¿cómo te llamas?
2: Mauricio.
0: ¿Mauricio qué?
2: López.
0: Ay, primo.
2: Muy bien.
0: Mauricio, Mira, no quiero decir nada, pero te estás escuchando como ese de los memes de los audios cuando te quieren ligar.
2: Ándale, sí se escucha medio extraño.
0: Sí se escuchó así como que rarito, Oye, Mauricio, ¿qué andas haciendo?
2: Trabajando.
0: Trabajando. ¿Y qué? ¿No eres de aquí o qué?
2: Ya tengo tiempo viviendo aquí.
0: ¿De dónde eres?
2: De Torreón.
0: Ay. Mauricio, es una broma, ¿verdad?
2: No.
0: ¿Pero por qué tienes acento como de otro país?
2: No, es mi acento normal.
0: Lo estás fingiendo, ¿verdad, Mauricio?
2: No.
0: ¿Estás seguro, Mauricio?
2: Sí, claro.
0: ¿No eres el pana que me habla?
2: No, para nada.
0: No, te escuchaste como venezolano, ¿verdad? Pana, ¿eres tú?
2: No.
0: A ver, dime una frase. Anita Lava Latina.
2: ¿Anita Lava Latina?
0: A ver, Parangaricutirimícora.
2: No.
0: A ver.
2: No puedo, la verdad.
0: ¿Quieres los boletos del lago?
2: Porque voy a trabajar.
0: No importa, no voy a trabajar. No importa, ¿quieres los boletos del lago?
2: Claro.
0: Ah, bueno, entonces dime el trabalenguas.
2: A ver, ¿cuál quieres? ¿Uno más sencillo?
0: No, Parangaricutirimícuaro, te dije.
2: Parangaricutirimícuaro.
0: Parangaricutirimícuaro.
2: Parangaracutirimícuaro.
0: No, hombre. A ver, otra vez.
2: Parangarí.
0: Cutirimícuaro.
2: Cutirimícuaro.
0: Ahora dilo todo.
2: Parangara curitimícuaro. Ah, no puedo ya. Me rindo.
0: Oye, nada más porque hiciste el intento, en serio. A ver, última. Parangarí.
2: No, ya.
0: Lago. Ya te voy a dar los boletos. ¡Felicidades, sí, Mauricio!
2: Gracias.
0: Oye, Mauricio, parte del requisito para poderte ganar los boletos es que me mandes por WhatsApp, ¿ok?
2: Ok, perfecto.
0: Al 8115.
2: Ay, espérame, es que estoy manejando.
0: Ah. A ver. ¿8115?
2: ¿54? 54.
0: ¿35?
2: Uh-huh.
0: ¿22?
2: Ok, perfecto.
0: No, perdón, 8115.
2: Ajá.
0: 03.
2: Sí. Ah, ya me lo cambiaste, 03.
0: Sí, es que ese era otro. 8115. Uh-huh. 03. 9973.
2: Ok.
0: Ese número me mandas un WhatsApp, por favor. Y con tu nombre completo de yo gano los boletos de Lagos, ¿vale?
2: Perfecto.
0: Ya quedó. Ándale, pues.
2: Gracias.
0: ¡Chao!
2: Bye, bye.
0: Nos vamos con más música. Vámonos ahora. Es la 1:46. Nos vamos ahora con Vivir Así es Morir de Amor de David Bisbal. Siempre.

0: Seguimos con mucho más. 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

Es hora de retirarnos, muchachos. Muchísimas gracias por ser parte de los Barbie Lovers. Felicidades a los ganadores de esta tardecita. Y bueno, sigan sintonizando EXA FM. Quiero agradecer a Juan Carlos Nájera en la dirección artística de EXA, Saúl, que nos acompañó en los controles, y Barbie Locutora, que te acompaña de lunes a viernes de 12 a 2 de la tarde. Mañana nos escuchamos, fin de semana, y continuamos con mucho más. Yo soy Barbie Locutora. Y recuerda, vuelvan pronto. Mil besitos, mil besos. Chao.

0: La niña de tus ojos se despide.
1: Mil besitos, vuelvan pronto. Un placer. Besos.
0: Pero estaremos con ustedes el día de mañana de 12 a 2 de la tarde a través de Exa FM.
1: ¿Ya se fueron todos? ¿Ya no hay nadie? ¡Ay, no, qué bárbaro! Tengo las mejillas entumecidas. No puedo estar hablando así todo el tiempo. En fin, bye.
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12: ¿Qué dice la raza?
13: Sean todos bienvenidos a este hermosísimo espacio que tenemos preparado para todos ustedes de parte de Chama Games y Jams Márquez.
12: Amiga, amiga, ¿cómo estás?
13: Estoy muy bien, amigo.
12: Hoy te veo. Ah, mira la ceja. ¿Por qué tan chueca la ceja?
13: No, menso.
12: Te la dejaron chueca.
13: Oigan, es que le estaba diciendo a Chama que hoy me fui a depilar la ceja.
12: Te quedó muy bien, te quedó muy bien.
13: Me dio un ratito en mi día, gracias. No más que eso sí, yo ya sé que me va a quedar colorada de la cara todo el día.
12: De hecho, sí, estás toda colorada, como que se te irrita, ¿no? Poquito.
13: Sí, y luego ya al ratito se me quita.
12: Pero bueno, eso es lo que una mujer tiene que sufrir para la belleza.
13: Sí, amigo, la belleza duele.
12: La verdad, más en las mujeres.
13: Yo soy fiel creyente de eso.
12: Porque uno como hombre, pues, ¿qué se depila? Nomás ahí, pues nomás ahí, ¿verdad?
13: ¿Qué?
12: ¿El bigote? Exacto, a eso me refiero, el bigote, ¿no? Nada más.
13: Oigan, pues sí, cosas que tenemos que pasar para conseguir lo que queremos.
12: Bueno,
13: ser bonita.
12: Maldita sea, por eso todos caen en sus engaños.
13: Oigan, pues sean todos bienvenidos a este espacio. El día de hoy los vamos a estar acompañando hasta las 5 de la tarde. Traemos mucha programación musical para ustedes, traemos notas, traemos noticias y sobre todo queremos saber qué están comiendo, qué se van a comer.
12: ¿Qué van a bajonear el día de hoy? ¿Para dónde se dirige? ¿Dónde está la comida corrida más deliciosa? Y yo te voy a presumir que el día de hoy me atasqué. El domingo hice carne asada.
13: ¿Te atascaste en dónde?
12: Me atasqué de comer. Okay. El domingo había hecho carne asada. La canela había dejado en el refri. O sea, ya había. Era una rachera
13: pero
12: entera.
13: Pero dura. ¿Tú cuántos dura días más o menos le das a una
12: carne? Una semana.
13: Yo le doy 3 días.
12: No, bien refrigerado. O sea, una semana.
13: Casi y congelado.
12: Ahí estaba, exactamente.
13: Hasta arriba del refri para que se congele.
12: Es que ya ves que el refrigerador es que te dicen que te pueden tener más frías las cosas que no es el congelador, que es
13: no
12: una
13: sabía
12: mitad entre el refri y el congelador.
13: Pero ¿sabes qué me
12: es
13: cae?
12: Es una media.
13: ¿Qué me cae tan gordo? Que yo pongo los huevos hasta arriba.
12: Ah, bueno.
13: Y a veces se congelan.
12: Bueno,
13: o sea,
12: ándale.
13: Lo traigo en el sartén y sale congelado.
12: Así
13: wow
12: es como lo mío, la carne pongo más arriba. Bueno, ¿qué te crees que de ahí hice unas flautas?
13: Oh.
12: Y luego preparé una papita con tantito chilito y zanahoria.
13: No, qué delicia.
12: Ahí está, con eso lo armé. Eso comí el día de hoy.
13: Pues espero que todos los que acaban de escuchar esto se antojen y que les hayamos dado una idea de qué preparar. Si tiene por ahí restos de lo que hizo el fin de semana o le sobra tantita comida de ayer, pues que tenga buen provecho.
12: Flautas premium de rachera. Vámonos con buena música en Exa 97.3. Esto es
13: La Semana de Lana Rose y Manuel Turizo. 2:09. Que tengan un bonito jueves todos.

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0: Ya estamos de regreso por acá en Exa 97.3. Señoras y señores, tenemos que hablar del fraude millonario del que se está hablando allá en Juárez, Nuevo León, por tandas. Imagínate, haces una tanda, empiezas a cobrar, ajá, te cae la lana, pero no repartes el y queso, desaparece. Te lo vas quedando nada más tú. No. Uh-huh. Así como lo acabas de escuchar, y debes tanto que decides mentirle a la gente y haces un comunicado. Ya es que ahora todo el mundo hace las cosas por ya. Sí. ¡Odio eso! ¡Odio! Viste que estoy bien molesto tú, mi querido Frankie. ¡Odio ir a un puesto de tacos y ver ahora la mercadotecnia que hicieron con IA!
1: Con IA.
0: Todos se ven iguales.
1: Yo creo que estás
0: todos
1: acostumbrado.
0: Se ven iguales.
1: Estás acostumbrado a que tienes amigos y compañeros de trabajo tan creativos, chamaca.
0: No, pero de perdido, amiga, métele en el prompt ahí una descripción nueva. Usa una tipografía diferente a la que le puedes entregar a alguien más que te pide lo mismo.
1: Hágalo,
0: o no sé, invítate algo.
1: En Paint.
0: Bueno, regresando al punto, esta señorita decide hacer una, pues ahora sí que un comunicado. Ajá. Una escaleta donde se presenta como supuesta fallecida.
1: La señora de la tanda.
0: Así es, la señorita Hernández.
1: No.
0: Se petateó. Entonces, pues ya no va a pagar.
1: Y todos, no, pues ¿qué le hago? Ni modo que me enoje con el difunto.
0: Se lavan las manos el esposo y la hermana, que obviamente son los más cercanos a ella. Y la gente que sabía que le había dado lana, ajá, pues empieza a buscar a ver si es cierto. Vamos a ver si en la capilla donde están pues velándola, ofreciendo la misa, uh-huh, están velándola, a ver si está. Pues la capilla salió.
1: No,
0: y lanza el comunicado. No se está velando en nuestras instalaciones.
1: Ándale, aquí no está esa mentirosa.
0: Mira, ¿y a ti te hicieron fraude? No, no es cierto. ¿Es en serio, Frank? Te hicieron, dice Frank que también le hicieron fraude. Un desayuno sorpresa y el desayuno nunca llegó.
1: Oye, yo traigo otro chisme.
0: Probablemente sí te lo mandaron, pero gente como Juanito se lo ha de haber comido. Yo creo.
1: Ay, bueno, ¿cuánto tiempo nos queda, Frankie?
0: Un minutito, okay, más.
1: Ahí les va. Pongan mucha atención y tengan mucho cuidado con todos los que trabajan, por ejemplo, en agencias de modelaje. Hay una agencia donde yo estaba, me acabo de enterar que también le hizo fraude a muchos modelos. Ya hasta borraron su cuenta de Instagram,
0: no,
1: chama. Entonces tengan mucho cuidado si trabajan como personas independientes o con puestos independientes, y que sea muy importante que les paguen por adelantado, aunque les cueste, aunque les dé vergüenza, siempre por adelantado, porque así, mira, se desaparece la gente luego.
0: Bueno, pues, ¿qué te digo, amiga? Cuando se trata de eso, la gente desaparece. Aunque, ojo, hasta el momento ninguna autoridad ha confirmado la existencia del fraude ni la organizadora haya fingido su muerte. Entonces, están en investigaciones. Por eso mismo no se menciona el nombre de la persona.
1: Oh my God.
0: Porque todos están esclareciendo absolutamente todo. Y a lo mejor el presunto fraude sería cercano al millón de pesos.
1: ¿Cómo?
0: Así es como se está haciendo viral esta notita a través de las redes sociales.
1: Pues tengan mucho cuidado. Recuerden que si le van a dar dinero a alguien, siempre mínimo un contratito de por medio, aunque sea hecho por la inteligencia artificial.
0: No, si te vas a quedar la lana, petateate bien. Vete a otro estado, no sé. No anden haciendo cosas malas.
1: El que trae no avanza, ¿o cómo era?
0: No,
1: el que
0: transa... no, tampoco.
1: Era al revés.
0: El vámonos que no... con más en Exa 97.3. David Guerra suena con esto que se llama
1: Gone, Gone, Gone en Exa.

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0: escuchaste Conexión Psíquica. Hay un video muy chistoso en redes sociales donde Martin Garrix acaba de ir a un concierto con Aitana y está baile, baile con toda esa canción, para que vayan a verlo.
1: Vamos con música de Charles Sanz, Sabino, Yubeli, Daz y Castro Nexa.

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1: 2:44. 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

0: Dana en XFM 97.3 junto al Malilla, esta rola que para mí, la verdad, tiene,
1: está muy buena,
0: sí,
1: amigo.
0: Tiene toques muy, pero muy buenos de esta canción que me gusta más que la de Belinda y Dana.
1: Oye, pues ¿sabes quién a lo mejor también andaba bailando bien prendida esa canción?
0: ¿Quién?
1: Una conductora ebria que chocó en la columna del metro en Monterrey. ¿Y qué crees? Después siguió la fiesta con los vecinos.
0: ¡No, no, no, no, no!
1: Esa, ella es de las mías. Que digas, ay, pues ya choqué, pues ¿qué hago? Ay, ya me van a multar, tengo que pagar el carro, pues ¿qué? Me la sigo pasando bien.
0: Bueno, ahí te va. Esta conductora, en presunto estado de ebriedad, protagonizó un accidente, sí, en Monterrey, luego de chocar su vehículo contra una columna del metro. Según los reportes, y después del choque, la mujer habría continuado la fiesta junto a vecinos de la zona. Lo más gracioso de todo esto, Yamsi, es que, pues, que los vecinos hayan seguido el cotorreo, ¿no? Mucho vecino enojón y pocos vecinos buena onda. Y haberte encontrado con ese vecino buena onda, creo que es un milagro.
1: Y es que ahí les va. Cuando ocurre este accidente durante la madrugada, pues pierde el control del carro, termina chocando. Pero después de eso, en lugar de retirarse de ese lugar o hablarle a la policía, ella se coló a una fiesta de los residentes que había por esa zona. Y ahí, pues sí, yo pisteando la mía. Y pues ya de todo eso, llegan las autoridades al sitio a donde ocurrió el accidente y al hacer las investigaciones fue donde dieron con la involucrada.
0: Mira qué bonito, ¿no? O sea, haces tu travesura y gracias a Dios no pasó a más. Ojo, porque ahorita le estamos jiji, jajaja, porque estaba porque en un no estado inconveniente nada. Y no pasó nada. Ajá. Pero ha de perder la vida o ha de afectar a alguien y eso, no, imagínate, hombre, la historia se estuviera contando de otra forma.
1: Ya lo saben, amigos, durante estas fechas patrias, durante estas fiestas, si van a tomar, no manejen. Es muy importante que nos divirtamos. Hay que aprovechar estos días de comunidad, de unión entre toda la gente, pero divirtámonos, se dice.
0: Vamos a divertirnos.
1: Profe Frankie, divirtámonos con mucha precaución,
0: profe Frankie,
1: y responsabilidad.
0: Te diré algo.
1: Algo.
0: Dos conocidos, ajá, por no haberse cambiado de asiento, por haber decidido manejar en un estado que no debían, ya no están aquí. Así te la pongo. O sea, esto va en serio.
1: Sí, es muy en serio.
0: Sí, de verdad, no andes jugando con eso.
1: Y deja tú, antes muchos decían, bueno, no decíamos, muchos decían, ay, no pasa nada, ¿quién va a estar en la noche,
0: sí,
1: en la calle? Recuerden que Monterrey cada vez está más habitado y recuerden que cada vez hay más gente en las calles a todas horas. Entonces, todos corremos peligro, tanto el que va manejando como el que no maneja.
0: Cuídese y cuide a los demás. Vamos con música en X97.3, Karol G. ¿Y quién más, amiga mía?
1: Yo, Delaney Rusowski. Esto es Baby Wow. Baby.

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6: La Chorcha. Comenzamos oficialmente la segunda hora, Chama y Jams, aquí desde Exa 97.3. Y nos encanta esta hora porque convivimos con todos ustedes, platicamos a través del WhatsApp. Si apenas te estás sintonizando con nosotros, nuestro número de WhatsApp es 81 15 03 9973. Y algo que hace padre nuestra convivencia es que nos empezamos a querer entre todos, hacemos dinámicas, pero lo más padre es que próximamente vamos a tener nuestra convivencia oficial en persona.
5: Así es, esa gran convivencia va a llegar la siguiente semana, tiene nombre y apellido, se llama
6: ¡Viva la Mexa!
5: Próximo 14 de septiembre. Oigan, ya me dijo DJ Fabián Hernández, ya son los últimos lugares, ya no vamos a poderle dar chance a todos de que estén presentes en este gran evento, pero le puedo decir algo, la vamos a pasar increíble. Arrancando porque la lucha libre de Resurrección es garantía, y lo hemos visto en las convenciones que se realizan,
6: sí,
5: en Cintermex,
6: amigo.
5: Cuando hay Animex en la Combe o cuando está la Combe, la neta es que está presente Resurrección. Y quienes han tenido oportunidad de ver la lucha, se pone buenísima, buenísima. Y obviamente, como estamos en fiestas patrias, lucha libre tiene que entrar de cajón a esta gran fiesta.
6: Y algo que también llega con todo esto es música en vivo, va a haber antojitos mexicanos, va a haber buena convivencia y sobre todo, este es un ambiente 100% familiar. Así que si no tienes planes para las fiestas patrias, cáile a MBS Radio y aquí a partir de las 5 de la tarde, lunes 14 de septiembre, te vamos a estar recibiendo todo el equipo de Exa 97.3.
5: Así es, solamente te tenemos que tener en lista, es todo. Ahí te va la lista de artistas que están acompañándonos en esta fiesta mexicana. Va a estar Miriam Montemayor.
6: Con el mariachi,
5: así
6: Sultán,
5: es.
6: Grupo Balazo, Ratón y también DJ Young.
5: ¿Cómo no? Y Doble
6: Mira,
5: Filo, no los olvides, también van a estar presentes. Ahí está, esa es la lista de artistas y usted puede registrarse a través del WhatsApp 81 15 03 9973. Mándeme WhatsApp ahorita 81 15 03 9973. Compártame ese WhatsApp y ahorita lo registro. Dígame cuántos son en la familia. 4, 5, 6.
6: Sí.
5: Y ahí, para que todos.
6: Su nombre.
5: Todos lleguen.
6: Nombre y cantidad de invitados. Así que los vamos a estar esperando este próximo lunes a partir de las 5 de la tarde. Y mientras comenzamos esta segunda hora con buena música, esto es Guantes Puestos de La Gusana Ciega.

0: ciega en Exa 97.3. Amigos, son las 3:11. Provecho a todos los que ya están comiendo los santos alimentos y los que apenas van para allá, provechito también.
1: Y los que no son santos tampoco.
0: Ah, sí, hay alimentos que no son santos.
1: Muy bien.
0: Como el alcohol.
1: ¡No!

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0: más fechas para su gira de 2027 y quien posiblemente después de este tour ya a lo mejor se retire de la música. Son los rumores de lo que está pasando de lo que él dijo en el correo electrónico que envió el día de ayer.
1: Está exigiendo su voz al máximo. Ese hombre debe descansar.
0: Vámonos a música de Bebe Rexha y David Guetta. Esto es Sad Girls y lo escuchas en Exa.

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0: XFM 97.3, esto es Fantasmas. Ya son las 3 de la tarde con 47 minutos. Y fantasmas son los que ya se fueron hasta de la sucursal de Gonzalitos, de esta gran juguetería que ya fue demolida, la juguetería del señor Don Julio. Ya la quitaron.
1: Sí, oye, ¿sabes qué? Yo justo ayer que estaba pasando ahí por Gonzalitos, vi las máquinas y frené el tráfico. Dije, tengo que ver cómo quitan la última pared de esta gran juguetería.
0: Mira nada más, cuántos recuerdos se han ido o se quedaron ahí estancados justo en ese terreno, porque ya no hay nada del edificio. Y justo el día de ayer se hizo viral un video de una niña que estaba transitando, sí, sobre Avenida Gonzalitos, graba un video con mamá y papá y decide llevarse una piedra de recuerdo de la famosa juguetería. Tal cual, Jams, agarra los colores emblemáticos de esta juguetería, que eran azul, amarillo y rojo, con los que están hechos el logo, y decide agarrar un cachito de piedra de cada uno de estos colores, guardarlos en una caja de zapatos y tener un recuerdo para toda la vida. La neta no hubiera hecho eso. Hubiera ido el último día que estuvo abierta y hubiera comprado algo. Yo compré cartitas Pokémon. Sí, ya, yo compré con lo que nos dieron. No te dieron a ti, no ganaste tú nada en la posada. Dieron aquí en la posada. Yo con eso de la posada fui y recogí cartitas Pokémon.
1: Oye, pues adjunto a todo esto que ya es la demolición de esta juguetería tan famosa, se le reconoció a Don Julio. A Don Julio se le reconoció el día, no sé si fue ayer o fue el día de hoy, ¿verdad? Esta gran ceremonia. Sí. Se le otorgó la medalla de mérito emprendedor y empresarial Lorenzo H. Zambrano Treviño.
0: Oye,
1: por su gran trayectoria, no nada más pues de modo empresarial, sino marcando la vida de muchos y muchas en nuestro país.
0: El señor tiene tantos años y sigue trabajando. La neta es que es un ejemplo a seguir. Y para todos los emprendedores, la neta es que para que vean hasta dónde pueden llegar los sueños que uno se traza en la vida. Entonces, así las cosas. Como que ayer se puso viral la juguetería. Entonces, ya me dieron ganas de gastar mi dinero en juguetes.
1: No, chamagames, ya hablamos de eso. Hay que ahorrar. Hay que ahorrar.
0: Eso, y el 30 aniversario de Pokémon, que estaban con las cartitas a todo lo que da, hay que gastar dinero.
1: Guárdalo, ándale para eso. Vámonos a más música, son las 3:49 minutos y esto es El Sombrero y la Camisa de Kany García y Karim León.

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0: Seguimos con más aquí en Exa 97.3, 3:58 y tenemos algo especial para ustedes, amigos. On that Texas Roadhouse, neon light. 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
0: Comenzamos la tercera hora de Chama y Jams. Son las 4 de la tarde en punto con 21, 22, 23 segundos. Para que sepan
4: bien,
0: que estamos en vivo, amigo.
4: Va avanzando,
0: amigo.
4: El tiempo, uh-huh. Es correcto. Pues bueno, amigos, ya de regreso por acá con todos ustedes en XFM 97.3. Le quiero mandar un saludo a los que ya nos estuvieron mandando su mensaje a través del WhatsApp 8115039973 para registrarse a la gran fiesta mexicana Viva la Mexa. Ya están algunos registrados. Ya pasé el dato con Fabián Hernández. De hecho, por acá nos dice, nos están compartiendo boletos por acá, también haciendo la lista de quienes van a estar dentro del concierto que vamos a tener por acá. Bueno, nos dicen saludos a todos, la estación más bonita y perfecta, nos dice Saavedra. Bueno, mira nada más, Jams. Así la gente que se está inscribiendo también.
0: ¡Venga!
4: Por acá, Juan Carlos Marroquín ¿Najera? González, no, que ya está inscrito también para poder estar en la gran fiesta mexicana. ¡Viva la Mexa!
0: Muy bien, nosotros mientras tenemos este último bloque preparado para todos ustedes, los acompañamos hasta las 5 de la tarde y esta es la música de Gloria Trevi. Pomp. No, ¿con qué vamos, Frankie? Con Secreto.
4: Antes. No, Rolita. Ojo, cuando Karol G quería a Noel y cuando Noel quería a Karol G.

Alvarito Díaz estuvo en Exa 97.3. Esto se llama Perdiste el Emmy. 4:09 p.m. Vámonos ahora con el hombre que tiene nuevo álbum disponible justo este año, la voz favorita. Él es Jay Wheeler y esto se llama De Lejitos. 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

0: Y siendo las 4 de la tarde con 12 minutos, amigos, ayer fui a Chili's y me sorprendí. 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

0: Olivia Rodrigo con Drop Dead. La neta se la está rifando, sobre todo con su último álbum. Es uno de los más escuchados y que hasta el momento, todavía el día de hoy, se encuentra en los lugares más arriba de los charts de música reproducida internacionalmente.
1: ¡No me quiero ir, señor Stark!
0: ¿Cómo que no te quieres ir?
1: No, no me quiero ir porque el señor Stark puede estar a cargo de todo esto y toda la gente que le está metiendo mucho a la IA.
0: Iron Man.
1: Últimamente se ha vuelto demasiado viral. Mira, pasó en los Avengers, ¿te acuerdas? ¿Quién era el que tomó el control de Ultron, verdad? Fue el que tomó el control de todas las armas y todo lo que tenía Tony Stark. Bueno, y prácticamente Ultron era una IA que creó Iron Man. Sí, sí, sí.
0: Órale.
1: Que era antes de ser Ultron, era Jarvis. ¿O quién era? Sí, ella era Jarvis, que era buena y que encontró la forma de liberarse. Y luego empezó a controlar toda la maquinaria de Iron Man y dijo, vámonos, me voy contra todos y mocos. Le llegaron los Avengers y no pasó nada.
0: Ellos sabían cositas desde hace mucho.
1: Los Avengers sabían cositas desde hace mucho. ¿Por qué hablo de todo esto? Bueno, porque amigos, escuchen nada más usted lo siguiente. Y es que un joven investigador y científico de datos llamado Jacob Cushon, quien trabajó durante 3 años entrenando modelos de IA en OpenAI y también en Atomodic, bueno, pues renunció públicamente a su puesto y a través de un mensaje que compartió en X, que ya acumuló más de 100 millones de vistas en pocas horas, Coxon lanzó una severa advertencia apocalíptica, ya que asegura que existe una probabilidad real de que la IA pueda acabar con la humanidad en 2030. Esto si no se frena la intención humana de crear una IA perfecta. Eso es lo que ha declarado, lo hizo ante un diario muy importante y sin duda alguna ha agarrado viralidad en estas últimas horas.
0: ¿Sabes algo, Chama? Yo como que ya me rehusé a seguir pensando en que no van a pasar las cosas, en que a lo mejor no. La ambición humana es tan grande, la desesperación de conocer más, de querer hacer algo tan grande, de querer aprovechar todo y exponenciarlo, no explotarlo de una buena o mala forma, siempre te va a llevar a algo malo. O sea, se sabe que si poco a poco sigue avanzando estas cosas, pues sí, claro que le vamos a poder encontrar buenas herramientas, pero va a pasar como la película de Spider-Man también.
1: No te preocupes, ya.
0: O sea, va a llegar un punto donde según la gente se está utilizando para un buen uso y mira, va a terminar contraproducente.
1: Vengo del futuro, estoy 100% seguro que Arnold Schwarzenegger nos va a venir a salvar y Sarah Connor va a hacer lo suyo, la neta, como en Terminator. Bueno, pues la cosa está así, es viral ahorita el tema, muchos están platicándolo y es parte de lo que se dice que puede llegar a pasar. Pero bueno, mira, ya sobreviví al 2012, ya sobreviví
0: al 2020,
1: al 666, ya sobreviví al 2020, a la pandemia, al 2000 también ya sobrevivimos. Aquí estoy.
0: Eres inmortal, amigo.
1: Somos inmortales.
0: No.
1: Sí le iba a decir, pero no lo dije. Vámonos con mucho más en Exa 97.3. Madonna llega con esto que se llama
0: Dance Syria.

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0: María José estuvo por acá en Exa 97.3, 4 de la tarde con 35 minutos. Monterrey, maneje con precaución y disfrute del calorcito de la ciudad, porque sí que está pesado, a 35 la máxima, a 34 bailando, y bueno, hay poca sombra. Y si hay sombra, arrímese a ella para que no le pegue el sol.
1: Ándale, qué buenos consejos, Chema.
0: Ah, qué bueno.
1: ¿Y sabes quién también da buenos consejos?
0: ¿Quién?
1: Pero de amor.
0: ¿A qué caray?
1: Rosalía.
0: Ah, con esto del confesionario, ¿no? Uh-huh.
1: Para todos los que no tienen el contexto, ahorita que se está llevando a cabo
0: mejor
1: la
0: dicho,
1: gira,
0: para todos los que no han tenido chance de ir a su concierto
1: y que no tienen contexto.
0: Pues sí, también.
1: Se está llevando a cabo la gira de Lux Tour de Rosalía alrededor de todo el mundo. Y hay una parte en este concierto donde invitan a alguien sorpresa. Casi siempre es un artista, un influencer, creador de contenido, etcétera. Bueno, ya esto se está haciendo muy común entre los conciertos de los artistas. Y en esta parte, Rosalía tiene un confesionario. Tiene como esta parte donde tú vas a la iglesia con el padre y le confiesas todos tus pecados.
0: Que ahí es donde, recordemos, estuvo Kenia Oz y estuvo ventilando todo lo que le había hecho, entre comillas, el cacas, así uh-huh. se refería a Kenia, y no se sabía mucho si era así referente a Peso Pluma, su expareja más reciente, o alguna otra relación que haya tenido.
1: Y en efecto, pues el día de ayer en Orlando, dentro de todo este marco que se está llevando a cabo de su tour, Arcángel fue el invitado especial, pero lo que nadie esperaba es que en su declaración en el confesionario, él dijo que se enamoró de una fan.
0: ¿A qué caray?
1: Que había pecado enamorarse de una fan en uno de sus conciertos. Esto a mí me suena súper como de historia, ¿no? De cuento de fanfics que les llaman. Cuando la típica, donde está la chava súper seria y el artista se enamora de ella desde el escenario, crean su historia de amor, pero ¿te imaginas que Arcángel se enamore de una fan?
0: ¿Verdad o mentira? ¿Tú le crees a Arcángel o sientes que nada más fue un comentario parte del show y generar el morbo a través de las redes sociales y que obviamente todo el mundo diga, ay, ¿cómo crees?
1: ¿Sabes qué creo? Yo creo que sí es verdad, pero no como tal que se haya enamorado. A lo mejor nomás le gustó mucho, típico, y que, ay, qué guapa está, y de que la voy a seguir en Insta, la voy a ver, pero así de que me enamoré, no, yo creo que le nació un crush así de la nada, pero pues quién sabe, no se le ha visto con alguna pareja.
0: No, para nada en lo absoluto, mm-hmm. Entonces vamos a ver si esto agarra más fuerza cuando la sí. chava con la que se supone se le dio Arcángel salga a declarar, porque ay, ahí es donde se va a dar cuenta la chava, ah, estoy en medio del ojo del huracán, ahorita puedo sacar billetes, siempre pasa eso, James.
1: O imagínate que sea esta la forma en la que Arcángel está diciendo que sale con ella.
0: O a lo mejor es la oficial también.
1: Ándale.
0: Uno no sabe. A ver qué sigue de este chisme. Le vamos a tener bien informado de este cotorreo de Arcángel. Mientras tanto, vamos con música en Exa 97.3. ¿Qué le parece si escuchamos algo de Gloria Trevi? Esto se llama
1: Pompas de Jabón.

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0: original, cómo no, del gran silencio, señoras y señores. Esto es el
1: Tutto Finito. Saque, arráncate de aquí.
0: Chama Gámez.
1: Jan Márquez.
0: Ya se tienen que despedir.
1: Que tengan un muy bonito jueves, amigos. Si van a salir, si van a enfiestar, pues ya saben, cuídense.
0: Inviten.
1: Y cuiden a los que están a su lado. Hay que pensar también en los
0: bien
1: demás.
0: Bien ahí, Jam. Hoy fue un día muy reflexivo, sí, en este espacio donde naturalmente decimos cada ocurrencia y cada cosa que nos encontramos en las redes sociales.
1: Mañana es el club de lectura de la Biblia, man.
0: Doc. Ah, bueno, ya te estás diciendo mucho,
1: Pero, ¿sabes?
0: Agradecemos,
1: algo.
0: A ver, dime.
1: Así, agradecemos a Frankie que estuvo con nosotros aquí en los controles. Y a Juan Carlos Nájera en la dirección artística.
0: Te voy a decir algo. Yo hice mal porque tú
1: tienes
0: no eras así. Eras más calladita, tus intervenciones eran más cortas, tus comentarios eran más mesurados, te alocaste.
1: Tal vez estaba en depresión.
0: No. Te transformé en algo que ya no puedo controlar. Bueno, se quedan con la voz que domina el K-pop en México, Latinoamérica y el mundo. Ella es
1: Kim Alvarado.
0: Añoa, qué sé yo.
1: Bye.
0: Vámonos.
1: Bye.

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1: ¡Por eso!
0: Pero uno muy breve, porque Chama y Jams regresan contigo el día de mañana, a la misma hora y en la misma frecuencia. 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
3: EXA 한국 시간. 네, 안녕하십니까, 여러분들. 제 이름은 히메나라고 합니다. 만나서 반갑습니다. Yo soy Jim Alvarado y estás sintonizando ya Hanguk Shiga de Korean Time aquí en EXA FM 97.3. Esta programación que empieza a las 5 de la tarde y termina desafortunadamente a las 6 de la tarde, porque yo sé que siempre te quedas con más ganas de escuchar mucha música de K-pop, porque no solo hablamos de K-pop, no solo lo escuchamos, sino que también te platico acerca de estos grupos, de cómo es que ellos tienen su proceso creativo. Todo esto tiene una historia muy extensa. La verdad es que, inclusive hablándote desde una sola agrupación, no acabaríamos dentro de esta hora. Así que imagínate todo lo que tiene por contar esta industria de Corea. No solo esto, sino que también hablamos de la cultura de Corea, estamos hablando sobre el idioma, datos curiosos que probablemente no sabías sobre este hermoso país. Y no solo esto, sino que también hablamos de la moda, el maquillaje, los K-dramas, todo lo que esté viral dentro de esta Hallyu o la surcoreana. Tú sabes que nos puedes seguir en redes sociales @examonterrey, @him_krt, @xim_krt para que estemos tú y yo en contacto. Ahí hablamos tú y yo. Yo sé que tú me mandas mensaje y me dices, no sé si me vayas a contestar. Claro que te voy a contestar. ¿Por qué? Porque en esta programación es para ti, para mí, mi K-popper de confianza. Tú me dices qué canciones, qué agrupaciones, qué bandas poner, y aquí la estamos sintonizando, la estamos escuchando. Me gusta mucho saber sus recomendaciones, así que ya sabes, aquí estoy yo al pendiente a través de las redes sociales, pero también puedes mandarnos un mensajito de WhatsApp. Esto también es súper bienvenido. Tenemos una comunidad muy bonita en WhatsApp. Hay muchas personas que están aquí al pendiente de todo lo que yo tengo, ya sean entrevistas, coberturas y por sobre todo estas cortesías que tenemos para ti y tus conciertos de tus idols favoritos de K-pop aquí en Monterrey. Si quieres el número, tú escríbenos también para meterte a este grupo, o que tú simplemente me recomiendes canciones o agrupaciones, mándanos mensajito al 8115-039973. 8115-039973. Estoy esperando tus recomendaciones, así que por lo pronto nos vamos con más música. Tenemos mucho que platicar también. Primera recomendación: ellos son en Hype and llegan con Stealer en Hanguk Shiga Next Korean Time.

Eso fue Stealer por parte de Inhypen y continuamos con más aquí en XFM 97.3. Yo soy Jim Alvarado y te presento esta siguiente canción. Se llama Don Quijote por parte de Seventeen en XFM.

Regresamos con más aquí en Hanguk Shigan Exa Korean Time. Yo soy Gima Alvarado y recuerda que esta programación se trata acerca de la cultura de Corea y el K-pop por sobre todo. Oye, el día de hoy yo estaba pidiéndote a ti que justamente tú me mandaras canciones, que estuvieras también al pendiente de todo esto, porque la comunidad que tenemos es súper, súper grande. Y es que a mí me gusta mucho compartir todo esto contigo. Es que es algo bastante genial cómo es que tú también tienes mis mismos gustos, oye. Y es que no es por tirarme flores, ¿ok? Ok, pero todas las personas que conozco que escuchan esta programación, Exa Korean Time, tienen los mejores gustos. Te dije hace poquito que, bueno, también nos mandarás mensajito para escuchar tus recomendaciones. Es que esto que me fascina es cómo todos ustedes están al pendiente de todo lo que estamos platicando el día de hoy. Y muchos de ustedes también me mandan mensajito diciéndome una razón en específico por la cual quieren escuchar estas canciones. Recomendaciones por sobre todo. Y es que sí, te vuelvo a compartir el número para que también lo tengas ahí guardado, porque te conviene, ¿eh? Te conviene porque siempre las dinámicas que hacemos son a través de los números aquí en cabina. Y es que usualmente cuando tú tienes la oportunidad de ganarte algunas cortesías de mi parte para que vayas a conciertos de K-pop, usualmente es por aquí. Así que velo anotándole, por favor, si vas manejando con cuidado, si estás en otro lado, saca la pluma, saca las notas de tu, las notas de la aplicación de tu teléfono. Pues ahí te va, 8115-039973. 8115-039973. Ya nos mandó mensajito a alguien aquí de este lado. Cardoso nos dice: Michi Mariana, un saludo, Michi Mariana. Queremos esta canción de Stray Kids. Desafortunadamente no tenemos esa canción, pero mira, tenemos un repertorio musical extenso de Stray Kids porque yo estoy encargada de esto precisamente. Y es que dicen: ya casi nos vamos a verlos al concierto. Girlies. Oye, si el concierto del año pasado estuvo fenomenal, no sé cómo vamos a sobrevivir a este. Pero bueno, chicas, esto va para ustedes. Se quedan escuchando algo por parte de Stray Kids. Esto es La La La La en Exa.

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Iba a llorar, pero es la versión japonesa de Ice Nose Lips por parte de Taeyang. Entonces es como que un dar y dar, pues. Aquí no lloramos, pero sí vas a llorar con lo que te tengo el día de hoy para platicarte. Hablaremos de los K-dramas. Por lo pronto te quedas escuchando esta icónica canción por parte de Melomans, Love Maybe, en EXA.

Eso fue Love Maybe por parte de Mellomans, una canción muy icónica por ser parte del exitoso K-drama Propuesta Laboral. Esta canción se hizo tan, pero tan icónica que realmente cada que existe como que ese momento romántico en nuestras vidas, nos imaginamos esta canción, 100%. Se volvió ya tradición que empiece a sonar Love Maybe de Mellomans en cada uno de los videos que te topas cuando están en una situación romántica que te recuerda a la protagonista, ella que por alguna razón aparentemente es pobre y vive en una casa bien hecha y tiene los mejores teléfonos y su cuarto es el mejor del planeta, pero ella carece de lo económico, y luego conoce a alguien más que tiene mucho dinero, que usualmente es el CEO de su propia empresa. Ahí cambia. De hecho, te estoy narrando el K-drama de Propuesta Laboral, justamente en donde sale esta canción. Entonces era un chiste, pero no, la verdad es que la mayoría de los K-dramas sí son así. Muy pocos actualmente ya están siendo más modernos, oye, porque sí, justamente hay K-dramas en donde la que es la CEO es la protagonista, la que andan detrás de ella es la protagonista, el hombre es el que usualmente se enamora, y bueno, qué buen progreso. Oye, justamente para platicarte acerca de los K-dramas, te voy a contar algo que me sucedió hace unos cuantos ayeres. Usualmente, y es que también te ayuda mi K-popper de confianza, si me estás escuchando ahora mismo, sé que alguna vez has pensado en aprender el idioma coreano. Yo para eso estoy aquí, para decirte y para que digas, ay, Jimena, ya sé que lo tengo que hacer y no he dicho que lo voy a hacer, pero ay, ya, mira, a mí no me importa, no me interesa, te voy a contar. Usualmente en las clases de coreano, y yo he visto a muchas personas que también le aplican la misma, es que sí es importante consumir el contenido en coreano, pero es en full coreano, no subtítulos, ni en inglés, ni en español, ni siquiera en coreano. Hay muchas veces donde los profesores tal vez sí te dicen, ok, te pondremos los subtítulos en coreano para que más o menos entiendas qué onda, pero usualmente lo que aplican los profesores en las clases de coreano es que te ponen K-dramas o un capítulo a través de plataformas digitales para que tú consumas un contenido y escuches nada más qué es lo que está sucediendo, pues. No leer, no nada, porque te vas a Corea y allá no hay subtítulos, oye. Entonces, en una de esas me pasó que mi profesora nos puso Aterrizaje de Emergencia en tu Corazón. No recuerdo el título en coreano, pero me acuerdo de este título porque sí es un gran K-drama. De hecho, yo lo estuve buscando por todas partes en su momento porque nada más era por un descanso. Era nada más para ponerlo y escuchar y aprender. Y luego nos quedamos súper picadas todo el salón. No me acuerdo en qué momento estaban, pero bueno, Aterrizaje de Emergencia en tu Corazón es un K-drama en donde está una protagonista que es de buena familia, y al ser de buena familia practicó el paracaidismo. El problema fue que llegó una tormenta, y de Corea del Sur, donde son los idols, donde puedes viajar, donde puedes conocer, la tormenta la arrastra a Corea del Norte. Así es. Corea del Norte es un tema que no es tan tabú, pero no se habla mucho de ello. En alguna que otra película puede hablarse dentro de Corea, ojo aquí, no películas del extranjero que hablen de Corea del Norte, dentro de Corea del Sur, donde son todos los idols, hablan muy poco de este tema, más que para ponerle como una ambientación. Usualmente sí son como que estos personajes de side, que son nada más como los de lado, pues, pero en este K-drama sí se habla mucho de este, de Corea del Norte. Y pues bueno, en este K-drama sí existe como que este enamoramiento entre la rica de Corea del Sur y el soldado de Corea del Norte. Es un K-drama bastante, bastante particular. A mí me gustó mucho. La verdad es que todas nos quedamos picadísimas porque sí existen este tipo de tópicos dentro de Corea, y creo que es un gran K-drama. Es algo muy, muy bonito. Y yo me acuerdo que cuando estábamos en clase buscando, porque la maestra no nos quería decir, porque no quería que nos distrajéramos, lo encontramos. Y es así cuando suceden este tipo de cosas que te hacen querer buscar como tus gustos dentro de las películas, de las series, de cualquier cosa que tenga que ver con la cultura coreana, porque de verdad es que tienen un don para atraerte por completo. Y sí, esto te puede pasar si estuvieras en clases de coreano, así que por favor, ve, estudia, ¡Konbwaseyo!, por favor. Y mira, sí, aquí yo estoy, Jim Alvarado, para que también me platiques todas tus anécdotas. Oye, y antes de irnos con la siguiente canción, sí te pedí algunas recomendaciones. Ya me llegaron bastantes mensajitos, así que
después de este bloque venimos con tus recomendaciones, mi K-Popper de confianza. Los quiero mucho. Saranamnita. Y justamente por hablar de los K-Dramas, nos vamos con esta canción por parte de Sear Park. Esta canción que salió en ¿Cómo se traduce este amor? Llamado Dance Alone en Hanguk Shigan, Exa Korean Time.

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0: Eso fue Iconic by Mistake, una colaboración entre Le Sserafim, Eilid y Katseye. Esta es una recomendación por parte de Ivana, que nos manda unos audios a través de WhatsApp, y escúchenla nada más. Es que de verdad yo la amé, Ivana, mucha suerte, y ahorita sabrán por qué. Escuchen estos audios de esta recomendación, yo creo que es el momento dorado del día, de verdad que sí. Escuchen nada más.
1: Hola, buenas tardes, Kim. ¿Me puedes poner Iconic by Mistake?
0: Y ahí lo tienes.
1: Pido, por favor.
0: ¡Claro que sí!
1: Muchas gracias, Kim. Te quiero.
0: ¡Oh, yo te quiero más, todos preciosa!
1: Los días antes de ir a mis entrenamientos te escucho.
0: ¡Ay, no! Yo estoy enamorada. Espero que te haya recomendado, y bueno, que te haya gustado la recomendación del día, porque oye, yo creo que ocupas esas fuerzas para ir a entrenar cualquier deporte que tú te comprometas a él, porque mira, de verdad es que yo siento que tú, porque con el videito que me mandaste, siento que sí, siento que en cualquier lado al que te metas tú puedes ser campeona del universo, y yo la verdad te voy a apoyar aquí, Jim Alvarado. Cualquier otra recomendación, estoy aquí al pendiente, y ya tenemos más de sus recomendaciones, porque mira, nos piden a la siguiente agrupación. Oye, Kiss of Life está bastante presente también, ¿eh? He escuchado bastantes mensajitos de parte de ustedes que piden a Kiss of Life. Y aquí de este lado, el que gana justamente el día de hoy, eres tú, Valentina Gómez, pidiéndome esta canción. Bueno, continuamos con más. Te quedas escuchando Sticky de Kiss of Life en Exa.

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안제이 y Yorobondel, el programa El Terocho, yo soy un mal cansamnita, chisiburondo, bonasnita. Muchísimas gracias por escuchar, sintonizarme el día de hoy. Recuerda que estuviste escuchando Hanguk Shigan, Exa Korean Time, aquí en Exa FM 97.3. Saludos a las personas que también me dieron sus recomendaciones el día de hoy. Me encantó la interacción que tuvimos. No lo sé, me hizo bastante feliz estar contactándote a ti, mi K-Popper de confianza. Y mira, si tú me quisiste mandar alguna recomendación y por alguna que otra cosa, tal vez no alcanzaste a mandarme mensajito, no te preocupes, que yo soy aquí de lunes a viernes de 5 a 6 de la tarde. Yo me despido con esta última recomendación. Esto se llama Love Language por parte de TXT y tú y yo nos vemos a la próxima.

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10: Y yo, Guasón Monterrey. ¿Cómo están todos ustedes? Sean bienvenidos al Pan Show en Exa 97.3. Ya estoy listo, panita mío, para acompañarte hasta las 8 de la noche. Serán 120 minutos de música, energía y buena vibra a través de la frecuencia exacta. Ahí tengo la línea disponible para que usted entre en contacto, 81-11-000-973. Hoy continúo levantando nombres para ir a la fiesta Vive la Mexa, una fiesta 100% mexicana acá en MBS Radio. Ayer se reportaron varios de los radioescuchas del Pan Show. Hoy también espero que ustedes entren en contacto. 81-11-000-973. Tengo el lujo de tener dos operadores el día de hoy. Francisco Javier Azpeitia Martínez en el Control Master. El DJ Bull también está en la casa. Estamos listos, estamos activados. Juan Carlos Nájera está en la dirección de la estación, en la dirección de este espacio. Le dicen tu Najerita de confianza. ¿Y quién te habla? Ahí este servidor, Pancho, Pancho DJ. Ya tú sabes cómo es Monterrey. Estamos en vivo, ¿eh? Son las 6 de la tarde con 2 minutos. Temperatura en Monterrey, 34 grados centígrados, sin probabilidad de lluvia. Empieza el Pan Show y luego con música de Elena Rose y Manuel Turizo. Esto se llama La Semana y suena en Exa 97.3 Monterrey.